0: What's the matter? Your chicken tastes like pork? You have triplets instead of twins? Does your food taste plastic?
1: Será, la fábrica, mira. Dos estaciones más adelante está la fábrica de ambientación.
2: Estoy aquí, un bar, es como
3: mío. Vamos a partir una pila de sangre, que hay un hambre con una pila de papa aquí.
2: Sí, vamos, no, pero vamos a dar. Vamos a dar esa rápido. Uy.
4: ¿A quién le puse la cadena?
2: Ya vamos a hacer la serie.

0: inputs, de tiempos que se tienen que ir cumpliendo. Llevamos 20 años esperando el hospital y por tanto decidimos hace un año y pico que ya era hora. A partir de ahí estamos vigilando que se cumpla cada input. Uh-huh. En estos momentos ya hemos llegado a lo que teníamos previsto, pero continuamos pendiente de un paso más adelante, que es la publicación en el DOC de esa aprobación que se ha hecho ya en la Comisión de Urbanismo, pero todavía no está publicado. Entonces, para reclamar que esto se haga y para reclamar que no se pare este proceso, pues conjuntamente con Ripollet y los otros tres localidades que estamos afectados por el, o que son, nos repercute el Ernest Lluch, hemos convocado la manifestación el día 10 y cada localidad 9. Pues tiene un
1: 9, ¿no?
0: Domingo día 10. Entonces cada localidad tiene una convocatoria en función de la distancia. Sardañola y Ripollet salimos a las 10:30. Ripollet sale de Peracuart, uh-huh, de la plaza del Mercat. Sardañola sale de la plaza del Ayuntamiento. Después Barbará, Badía, Moncada, pues también salen en un horario. Y nuestro punto de encuentro será als quatre cantons, aquí a Sardañola y Ripollet. Necesidad por una sanidad pública que vemos que cada vez está más deteriorada y más privatizada, y evidentemente el Ernest Lluch es imprescindible.
1: Uh-huh. No sé qué ha cambiado desde la última vez que estuviste aquí, porque recuerdo que también nos estábamos quejando de Pinatons, que no tenía personal y tal, luego también hablaremos aquí con los vecinos de Pinatons, pero en general no sé si ha cambiado, ha mejorado o ha empeorado algo.
0: Bueno, no, en principio lo que sí es cierto es que para empezar se ha mejorado mucho la coordinación entre los diferentes movimientos en defensa de la sanidad. Concretamente a nivel de Cataluña se han hecho movilizaciones en muchas localidades, la última aquí en el Vallès fue en Terrassa, y concretamente se está planteando hacer una ILP porque vemos que, bueno, que vamos hacia una privatización de la sanidad. Concretamente lo último es que hay muchas pruebas diagnósticas que se están pasando a mutuas privadas, por ejemplo. Eso por una parte. Estamos viendo que se deteriora el tema de la atención primaria. El tema de listas de espera no se arregla. Y en cuanto al hospital, están yendo muy justos en cumplir con los plazos que se tienen marcados, y desde el movimiento social no estamos dispuestos a que esos plazos se incumplan nuevamente. O sea, no queremos 20 años más, queremos que se cumplan los plazos que ya están estipulados.
1: Uh-huh. ¿Y estos plazos en qué punto estarían?
0: En estos plazos, bueno, hemos pasado como 5 o 6 desde que llevamos aquí, y en estos momentos ya finalmente hicimos una visita el año pasado, a finales de año pasado, en noviembre, al Departamento de Territorio de la Generalitat de Cataluña, que estaban con el proyecto del plan parcial para aprobar. Durante el mes de diciembre ya se tenía que haber aprobado, pero bueno, total, que al final se ha aprobado en el mes de marzo, concretamente a finales de marzo, el 24 o el 26, algo así. Y esto ahora ya definitivamente tiene que salir publicado, que esperamos que en esta semana salga publicado en el Diario Oficial de la Generalitat de Cataluña, y a partir de aquí evidentemente el proceso ya está, es terrenos, licitación de proyecto y licitación de obras. Por eso nosotros estimamos que a finales del 27 tenemos que ver alguna máquina en la redosa, sino 27, principios del 28. Pero de ninguna de las maneras estamos dispuestos a aguantar todos los años estos que nos han hecho aguantar.
1: ¿Cuál es el peligro, en cualquier caso, ahora de que esto se pueda llegar a retrasar?
0: El peligro es, bueno, siempre está el tema del retraso este de voluntad política. Porque ahora el peligro que nos decían la señora Pané en un encuentro en un pasillo que tuvimos en Sardañola, nos decía, sí, claro, pero eso, claro, dame presupuestos. Uh-huh. Vamos a ver, el PSC nos está dando el apoyo, el Comune nos están dando el apoyo. El otro día, Junqueras en Sabadell, con un compañero tuyo del diario Sabadell, le dijo que el hospital era necesario y que si hacía falta hacer una reserva de presupuesto, como se hacen en otras veces, que Esquerra Republicana está dispuesto. Entonces, si PSC, Comunes y Esquerra están dispuestos, que la señora Pané no me venga con la historia económica, porque eso ya estaría solucionado.

0: Eso es como ha pasado ahora con las nóminas, entiendo, ¿no? Que aunque no haya dinero, perdona, que no haya presupuesto, se ponen de acuerdo en poner un dinero para una cosa concreta, ¿no?
1: Bueno, exacto. Eso, nosotros nos acogemos a la información que nos dan los políticos. Lo único que pasa es que ojo con lo que nos dicen, porque nosotros sí que le vamos a obligar a que cumplan. Uh-huh. Ya está bien de bromas.
0: ¿Y con qué ánimos, vecinos, vais vosotros? Va, Antonio. Porque esto suena, nos continúa sonando todavía como muy complicado, complicado, muy lento, ¿no?
2: Seguimos la lucha de algunas compañeras que ya no están, como Inma y Carmen, que fueron unas de las impulsoras del hospital. Y bueno, nosotros nos hemos unido a este movimiento porque creemos que es necesario, porque es que lo que no se puede ir a los taulí, estar allí 24 horas para que te atiendan, y después la sanidad pública, que cada día está peor. Y ocurre en este pueblo, pero cuando hablas con alguna sanitaria te dice que en todo sitio estamos iguales. Pero bueno, no nos vamos a quedar cruzados de brazos esperando que los políticos nos lo arreglen. Si no salimos a la calle, no arreglaremos las cosas. Y es así.
0: ¿Qué tal os fue la recogida de firmas y todo ese contacto con
2: muy
0: la gente?
2: Muy bien, porque se recogieron entre Ripollés, Larañola y varios pueblos, ¿no? 8.500 firmas.
1: Sí, bueno, se entregaron cerca de 25.000 aquel día, que sí, fue impresionante. Sí, sí. Pero Ripollet, perdonad que os diga, hay que mencionarlo, ¿eh? Porque en 3 días,
2: sí,
1: prácticamente 3 días, se recogieron más de 1.600 firmas. Sí, o sea, sí, tuvisteis que tener un colapso en la mesa impresionante, vamos. Porque fue la reacción de la gente.
0: Con mucha gente dedicando de mucho esfuerzo, claro.
2: Sí, incluso ayer repartimos en el mercadillo unas 600 octavillas de una Dina 4, saquemos 4 del cartel que se va a hacer y repartimos unas 600.
0: ¿Eso para la manifestación?
2: Sí,
0: sí. Uh-huh. Desde Colectivo Piratones, que sois los más nuevos, de hecho vosotros os habéis sumado a este carro, sobre todo por lo que pasaba con el CAP de Pinatons, por cierto, ¿cómo están las cosas ahora?
3: Bueno, allí yo creo que está todo igual, porque pediatría sigue sin haber, sí, los especialistas siguen estando igual que estaban. Sí que es verdad que hay menos baja, porque hay menos baja, y pero en lo que es lo que se pedía también, de meter más especialistas, de que llegara pediatra y todo eso, de momento está parado. O sea, bien es cierto que hablemos allí de quedar un día con ellos, hacer una reunión, pero no llegamos a poner fecha, con lo cual a lo mejor tendríamos que volver a insistir y que no tienen una fecha para reunirnos y volver a hablar del tema, porque, como dice Ignacio, o sea, son temas que no se pueden dejar pasar. Ahí, ya que hemos metido la mano, pues hasta el final tenemos que llegar.
0: ¿Y con qué ánimos vais a esta manifestación?
3: Bueno, pues con ganas de que nos vean, que vea que todo el pueblo está unido, o sea, o la máxima gente posible, pero que vean que haya volumen y que se den cuenta de que tienen ahí que montar el hospital sí o sí, porque aparte de lo que dice Antonio y lo que dice Ignacio, o sea, no puede ser que llevamos 20 años desde que pusieron la primera piedra y ahí se ha quedado todo estancado.
0: Uh-huh. Ignacio, es muy importante también el papel de los ayuntamientos, porque hoy estamos hablando de los vecinos, pero también los ayuntamientos con sus políticos y sus partidos políticos, algunos en el gobierno, otros en la oposición. ¿Cómo se están portando o hay diferencias entre municipios?
1: No, en estos momentos en los municipios afectados son todos del mismo color, sí, es el PSC. Entonces, lo que sí es cierto es, por lo menos por lo que yo conozco, es que los ayuntamientos están favorables a que se haga. O sea, todo el mundo es favorable. El único problema es que hay que presionar y que hay que tirar para adelante. Por tanto, nosotros nos acogemos a las declaraciones que hacen los ayuntamientos. Entonces, lo que sí decimos en Serrañola y en muchos sitios es lo de Fempiña, y lo conseguiremos, ¿no? Entre todos. Lo que sí yo quisiera remarcar es la actuación que está teniendo el conjunto de la población, de la ciudadanía. Tenemos la experiencia de Serrañola, y aquí yo estoy seguro que también, es que se están volcando, por ejemplo, entidades culturales. En Serrañola empezamos a salir con bastonés, actúan castellés, viene la batucada, están participando mucho los comercios, colgando un pequeño cartel diciendo donem suport a la sanidad pública. O sea, el ayuntamiento, pues lo que sabemos, en su línea, ¿no? Estamos con vosotros, hacemos lo posible, pero no es competencia nuestra, ¿vale? Así resumidamente. Los movimientos sociales, como los que estamos aquí, pues presionando a tope, pero evidentemente necesitamos la ciudadanía conjuntamente con nosotros, y sobre todo yo lo que remarcaría sería el papel del movimiento cultural y del movimiento asociativo de las localidades. O sea, entidades culturales que parecería que no tiene nada que ver con la sanidad pública, están apoyando. Y yo lo que haría un llamamiento sería para todas las localidades y toda la ciudadanía, que nadie se sienta que esto de la sanidad no le afecta, que es un problema de todos.
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1: Sí, pues aquí en Ripollet, los compañeros, que para eso le pagamos. Sí.
3: Pues aquí en Ripollet lo haremos el día 10, salimos de la plaza Peracuart y comenzaremos a las 10:30. Entonces teníamos pensado hacer una batucada y tal, pero al final no va a ser posible. Con lo cual, a las 10:30 estaremos ahí, leeremos un pequeño manifiesto y saldremos dirección a los cuatro cantones.
1: Vale, y en Cerdeñola pues es la misma hora, desde Plaza del Ayuntamiento, más o menos lo mismo que ha comentado Juan para Ripollet, allí también unas actuaciones, saldremos para cuatro cantones, y allí nos encontraremos con los compañeros de Barbará, Badía y Moncada, que cogerán la R4, Dios mediante. Hemos hecho varias, hemos encendido varias velas, pero bueno, esperemos que sí. Y nos encontraremos sobre las 11 o 11 y cuarto, nos encontraremos en cuatro cantones y todos conjuntamente iremos hasta los terrenos donde se tendría que hacer el hospital, que es Redosa. Se leerá un manifiesto por parte de las localidades y regresaremos también en manifestación hasta el CAP 2. Y lo hacemos así por medidas de seguridad. Aparte fue una sugerencia de Ripollet muy acertada, o sea, no se puede disolver en medio de una nacional una manifestación y después que vuelva todo el mundo por su cuenta. Entonces, una vez terminado, después de leer el manifiesto, volveremos por la misma carretera con la Mossos d'Esquadra y Guardia Urbana y nos disolveremos en CAP 2.
0: Perfecto, pues nada, pues de eso se trataba, de que vinierais aquí a explicarlo este domingo, 10:30 en Ripollet, y también salidas simultáneas de otras localidades, con destino a cuatro cantones, Redosa, y luego vuelta a casa de manera organizada, y el lema pues el mismo de estos Fem últimos pinya. 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

0: Són les 7.
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5: ¿Eres amigo de los libros? ¿Los conoces solo de vista o todavía no has descubierto que te encanta leer? Sea como sea, pasa, ponte cómodo y danos una oportunidad. Porque ahora, en el 91.3 de la FM, en tempsdelibres.cat y en ripolletradio.cat, empieza Temps de Libras, Tiempo de Libros, el programa que hace que te entren ganas de leerte encima. El programa de hoy no te lo puedes perder, y no te lo puedes perder por dos razones principales. La primera, pues porque tenemos al único hombre con licencia para curiosear del planeta literario, Alfred López, que viene con un montón de datos curiosos, sorprendentes, y que solo te los creerás si lo escuchas de su boca. Pero sobre todo porque vamos a conocer a una escritora increíble que viene a presentar su última novela titulada Sugar Killer. Ya sabes que, como siempre, pues a los controles de la nave están Jordi Puy, Sergi Requena, y que también, como siempre, el que te habla es un servidor, Antonio Lozano, ya sabes, el ciego que recomienda libros. Como no quiero perder más el tiempo, arrancamos ya un nuevo Temps de Llibres, Tiempo de Libros.
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6: Pues
5: Pues fíjate que parece como si hiciera un ratito que estábamos charlando con Alfred y ya han pasado semanas. Volvemos a tenerlo aquí, al único hombre con licencia para curiosear. Y como bien dice su título, seguro que nos trae datos súper curiosos. ¿De qué nos hablas hoy?
0: Pues hoy os quiero hablar de Ernest Hemingway, que Ernest Hemingway utilizaba frases cortas y directas, influido por su trabajo periodístico. Él venía del mundo del periodismo y cuando se comenzó a escribir libros, pues quiso hacerlo de esa manera, ¿no? Frases cortas y directas. Y esa economía de palabras, que bautizó como teoría del iceberg, como diría él, teoría del iceberg. se convirtió en su sello literario, pero solo se muestra la punta de la historia, mientras que lo más profundo, pues eso, permanece oculto bajo la superficie, esperando ser descubierto por el lector. Tenía eso, dice, pongo esas frases, todas esas cosas que pongo, pero que sea el lector el que luego indague, el que haga un viaje hacia lo que he querido explicar. También te quiero hablar del escritor japonés Haruki Murakami, que este escritor comienza el día escribiendo a las 4 de la mañana, wow. Y mantiene una rutina estricta que combina disciplina militar y creatividad. Y tras varias horas de escritura pasa a correr o nadar, hace deporte, y luego convencido de que esa resistencia física es la clave para mantener la claridad mental.
5: Hombre, es un grandísimo escritor, además es un señor que viene sonando desde hace muchísimos años, siempre que se va a fallar el Nobel, siempre está entre los favoritos, pobre, todavía no sigue esperando.
0: Por eso, porque fallan.
5: Sí, es probable.
0: Festival del humor. Y también quiero hablarte del diario de Ana Frank, que el diario de Ana Frank ha sido traducido a más de ¿cuántos idiomas?
5: 100.
0: Bueno, no, más de 70 idiomas. 70 idiomas. Y este testimonio adolescente del Holocausto se publicó en 1947 y ha vendido más de 30 millones de ejemplares. Y su vigencia radica en la mirada esa inocente y a la vez desgarradora de aquella niña atrapada en medio de la barbarie. Y como, bueno, el año pasado tuve la oportunidad de viajar a Ámsterdam, visitar la casa de Ana Frank y la verdad, la piel de gallina.
5: Sí, claro, y más cuando visitas, si has leído el libro y visitas la casa, sí. Claro, es que te vienen todos esos recuerdos.
0: Vas viendo sí, todos los cuartos, como donde se estaban escondidos.
5: Poniendo a mí la piel de gallina y eso que yo no estaba en la casa.
0: Y ahora quiero deciros, explicaros... Si te pregunto que cuál es la frase que te viene a la cabeza que represente mejor a Sherlock Holmes, ¿cuál dirías que es?
5: Sé que más de piel es elemental, querido Watson.
0: Vale, pues lo que vengo a explicaros es que jamás en ninguna de las novelas de Arthur Conan Doyle se dijo esta frasecita, sí. Y es que la primera vez que esta fórmula apareció... no fue en un libro, sino en una película. Fue en 1939, en la película Las aventuras de Sherlock Holmes, estrenada 9 años después de la muerte de Conan Doyle, y el cine fue quien le regaló esa coletilla inmortal al detective. Fue un guionista el que lo hizo, no el autor el creador del detective.
5: Que nadie sabe el nombre del guionista.
0: Ah, ahí está, y creo que es lo más famoso, Y desde entonces la hemos repetido hasta grabarla en el imaginario colectivo, Lo mismo pasa con otra de sus señas de identidad, la pipa curvada. Sherlock Holmes, cuando lo vemos en retratos o lo vemos en películas, en obras de teatro, lo vemos que lleva una pipa curvada, no lleva una pipa recta, la típica. ¿Pero por qué? Pues en los relatos de Conan Doyle nunca se especificó el tipo de pipa que fumaba Sherlock Holmes, sino que la convirtió en un icono, fue un actor. El actor, y ese sí que se sabe el nombre, fue William Gillette, que lo interpretó en el teatro desde 1899 durante más de 1.300 funciones. Y es que Gillette se dio cuenta de que con la pipa recta, porque empezó a hacerlo con una pipa recta, el público no podía ver bien su cara.
5: ¡Ostras!
0: Entonces puso una pipa curvada para que le viesen bien la cara desde platea. Y así sí que decidió cambiarla por una pipa curvada, mucho más teatral. Y este gesto, que nació como una necesidad escénica, acabó definiendo eso para siempre, la imagen esta de detective. Y no solo eso, Gillette también popularizó la gorra de cazador de la famosa Dirk Stacker, que llevan también, y en este caso se inspiró en unas ilustraciones de Sidney Paget, que ya había dibujado en 1891, en el relato El misterio del Valle de Boscombe, y se inspiró en esa ilustración para llevar también en la obra de teatro la gorrita esta típica de cazador, pues que no aparece tampoco en las novelas, ¿no? Y ¿sabéis además en quién se inspiró Conan Doyle para crear Sherlock Holmes?
6: Ni idea.
0: Pues también tenemos el nombre, Joseph Bale. Era un profesor suyo de medicina de la Universidad de Edimburgo. Era un médico con un don especial para la observación y la deducción. Y bastaba con ver a un paciente entrar por la puerta para adivinar su oficio, su edad, su procedencia, con una precisión asombrosa. Y Conan Doyle, como estudiante, se fijó en este profesor, en cómo tenía ese poder de deducción, y se lo aplicó todo.
6: Tal cual, sí, a su, es una señal de identidad de
0: Sherlock Holmes. Así que, ya lo sabéis, todas estas cositas pues, de Sherlock Holmes, ¿a qué horas he traído en esta licencia?
6: Pues muchísimas gracias, porque además hay muchos. Fíjate que el del Elemental, querido Watson, ese sí lo sabía, por eso he dicho, digo, es el dato más curioso, o sea, sí, lo que más llama, pero sé que me vas a pillar por ahí, pero el resto yo no los conocía.
0: Ah, por eso es que yo empezar con esa, que era la fácil.
6: Claro, se empieza por lo fácil.
0: Y luego ya traerte esas otras cosas.
6: Pues Alfred, muchísimas gracias y te esperamos con ansia de aquí a 15 días.
0: Hasta la próxima.
6: Hasta la próxima.
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6: Ya sabéis que nuestro lema, nuestra motivación principal es hacer que te entren ganas de leerte encima. Pues hoy vamos a cerrar el círculo porque nos acompaña una persona que se escribía encima y de esa necesidad nació su última novela, Sugar Killer. Una novela pues que trata un tema delicadillo y muy de actualidad y poco tratado en la literatura, como es el tema de los sugar daddies y las sugar babies. Te hablo de Mireia Llévenes, a la que tengo el gustazo de tener aquí en el estudio de Ripollet Radio. Mireia, buenas tardes, bienvenida y muchas gracias por compartir con nosotros este tiempo de libros.
7: Hola, buenas tardes, un placer.
6: Oye, hace ya un par de mesecillos que está Sugar Killer a la venta. ¿Qué tal está yendo? ¿Qué retorno estás recibiendo? Que imagino que tiempo has tenido ya de que te llegue algo, ¿no?
7: Sí, sí, han llegado algunos feedbacks y la verdad que todos muy buenos. Está teniendo una acogida preciosa y algunos feedbacks que me llegan, que por ejemplo, el que más destaco es que me dicen que tiene este carácter cinematográfico, ¿no? Como que sí, estás leyendo y estás viendo la película absoluta.
6: Tal cual.
7: Y que te abstraes de tu vida. Es tan intensa la vida de Macarena, de nuestra protagonista, que literalmente dejas de vivir la tuya por unos minutos ese rato de lectura y te evades.
6: Que cuando te adentras en la lectura un poquito, lo que quieres es eso, precisamente evadirte, ¿no?
7: Sí, yo creo que sí.
6: Oye, una pregunta pelín así de mala leche. ¿Más feedback de hombres que de mujeres? ¿De mujeres que de hombres?
7: Te diría que 50-50, más o menos igual. Sí que es verdad que yo esperaba más hacia mujeres, porque suelo escribir como para mí, libros que a mí me gustaría leer, por lo tanto, chicas de mi edad suelen ser el público objetivo. Pero estoy muy sorprendida porque ahora que ha pasado San Jordi y firmas y demás, algunos hombres se han acercado, les ha llamado la atención el título, la portada, la contraportada, y me lo han comprado sin conocerme, ¿no? Que eso es algo muy bonito que te pase como escritor, gente que no te conoce y que te descubre. Y también he recibido feedback de ellos y la verdad que ha sido una pasada. Pero más o menos a la par.
6: Es que es un libro y es una temática que es llamativa. De hecho, a mí cuando me enviaron la reseña de Contralud, dije, yo quiero hablar con Mireia, quiero leerme este libro, me llamó mucho la atención y tampoco te conocía ni nada. Y la verdad es que no me ha decepcionado.
7: Qué bien que le dieras una oportunidad, porque tengo la sensación que puede generar prejuicio por la temática y que
6: por eso te preguntaba también de si más hombres o mujeres en el tema del feedback.
7: No, yo creo que indistintamente del género puede generar prejuicio. Te diría algo más quizá de la edad, que si hay también alguien que no sabe de qué va este mundo, puede ser que diga, ¿qué es esto? Qué raro. Pero es que si le das una oportunidad, bueno, hay es que solo que le des una oportunidad al primer capítulo, sí, te enamoras de Macarena.
6: Ahora hablaremos más más detalle de Macarena, de los Sugar Babies, de las Sugar Daddies, pero primero, como siempre, hoy vamos a conocer un poquito mejor a nuestra invitada, nada, con cuatro detallitos biográficos. Eres de las invitadas más jóvenes que se ha pasado por el Temps de Llibres. Mireia nació pues el mismo año, por ejemplo, que una autora estadounidense, Toni Morrison, era galardonada con el premio Nobel, que un tal Antonio Gala escribe un libro que yo he sido incapaz de leerme, que fue La Pasión Turca, aunque tiene muy, muy buena prensa, y que uno de mis escritores favoritos, Miguel Delibes, era galardonado o reconocido con el premio Cervantes. Todo este rollo es para preguntarte que cómo eras, Mireia, de pequeña. ¿Qué recuerdos tienes de tus primeros años?
7: Antes de hablarte de cómo era de pequeña, voy a añadir otro dato más, que es muy característico y del que me enteré la semana pasada, justo hoy hace una semana, y es que la canción Macarena, de Los del Río, también es del mismo año, wow, que nací yo, del 93. Bueno. ¿Y por qué lo destaco? Pues porque, como habéis podido escuchar, Macarena es el nombre de la protagonista. Y además es un nombre elegido precisamente por esta canción, y hay un detalle al final de la novela al que le hago referencia también, ¿no? Entonces, uh-huh, bueno, es curioso.
6: Sí.
7: Yendo a mi corta vida, yendo a los principios, yo tuve una infancia muy feliz, la adolescencia no lo fue tanto, pero mi infancia fue muy feliz y la recuerdo mucho leyendo. Yo he sido muy, muy lectora y leo gracias a mi madre. Mi madre leí muchísimo y yo recuerdo pues algunos domingos después de desayunar pues tumbarnos en su cama a leer cada una su libro, uh-huh, momentos en el sofá también cada una con su libro. A día de hoy nos seguimos regalando libros o prestando libros de nuestras propias librerías para después compartir. Oye, a ti este te ha gustado, chulo, este no. Entonces,
6: ¿seguís leyendo juntas?
7: No, no vivimos juntas, pero vivimos cerca y siempre hay excusa para hablar de algún libro. Y cuando, después hablaremos de ello, supongo, ¿no? Yo estudié magisterio y cuando algunas familias me venían a preguntar, oye, ¿cómo lo hago para que mi hijo, mi hija lea? Yo les preguntaba, ¿tú lees? Porque al final aprendemos por imitación.
6: Sí.
7: Y bueno, yo aprendí por imitación de mi madre. Es decir, hay algo en imitar eso que hace esa persona que tanto admiramos y queremos, ¿no? Como puede ser un progenitor. Y entonces yo recuerdo, puedo cerrar los ojos y recordar la respiración pausada de mi madre al leer, cómo pasaba la página, ¿no? Como yo la observaba. Entonces, cuando tengo necesidad, supongo, de manera inconsciente de ese refugio, de esa calma, para mí coger un libro me evoca a eso, ¿no? A esa sensación. Esto por un lado. Y después, por otro, tuve la gran suerte también de tener un padre muy fan que me animaba mucho a hacer estas cosas que tanto me gustan. Entonces yo escribía ya de pequeñita cuentos, poesía, después de más mayor ya reflexiones. Y él siempre ha sido como alguien muy predispuesto a leer. No, él no lee, pero él siempre me lee, ¿no? Entonces, al final tener...
6: Lo cual familia tiene doble mérito, porque encima...
7: Sí, y es muy bonito porque te hace sentir como muy especial, ¿no? De no le gusta leer y me lee a mí, wow, está destinando su tiempo y hacer algo que es mío, ¿no? Le da como doble valor. Entonces creo que he tenido mucha, mucha suerte en ese sentido.
6: Oye, esa Mireia niña que soñaba con ser de mayor.
7: Yo soñaba con ser artista.
6: Wow.
7: Porque yo hacía baile de salón, empecé a los 5 añitos, muy chiquitita, hasta hace 10 años que lo dejé. He hecho alta competición, he estado en el Campeonato de España.
6: Oye, eso
7: y
6: es durillo, ¿no?
7: Eso es duro, muy duro. Fueron muchas horas. Y usábamos vestidos preciosos y muchas veces me los ponía en casa otra vez cuando no era el momento de ponérselos, y jugaba mucho como delante del espejo a esa cosa de disfrazarme, de transformarme, ¿no? De hacer como que cantaba o de que actuaba, ¿no? Entonces ya siempre me ha gustado mucho dibujar. También de mis padres he viajado mucho con ellos y he visto mucha cultura y mucho arte. Entonces ahí se despertó como toda mi pasión por el arte también. Entonces yo sabía que quería hacer cosas relacionadas con el arte. ¿Qué pasa? Que a veces cuando te vas haciendo mayor te dicen, no, es que tú de pequeña, ¿qué hacías? Mi madre me decía, tú siempre ponías todas tus muñecas y les explicabas cosas, ya querías ser maestra. Y después me di cuenta que en realidad yo pensaba, bueno, ¿quería ser maestra o estaba imitando a mi maestra, ¿no? Que
6: claro.
7: Porque al final funcionamos todos los niños, hacen eso alguna vez, ¿no? Entonces, yo creo que en el fondo lo que a mí me pasa es que yo tenía muchas ganas de contar cosas. O sea, a mí me ha gustado siempre narrar, entretener y expresar. ¿no? Entonces, ya sea por el arte, por el baile, o sea, las artes plásticas, sí, las escénicas, las literarias, ¿no? Siempre he buscado como mi manera de expresarme. Y si no, tener un pequeño público a quien explicarle un tema que a mí me parezca interesante, como supongo que es.
8: Y al final, un poco en tu trayectoria se nota eso, ¿no? Un poquito sí. Ya lo has dicho, eres maestra, eres profesora de primaria, uh-huh. estudiaste Bellas Artes. Uh-huh. Eres escritora también, claro, todo lo que es explicar de una manera o de otra te lo has llevado a tu terreno. Has
7: sí, hecho tantas, comunicar.
8: Claro, ¿has hecho tantas cosas por inquietud, porque no encontras tu sitio?
7: Por inquietud sobre todo, y sí que hubo mucho tiempo que no encontraba mi sitio, es decir, yo me veía en la escuela y yo veía que yo no podía estar 40 años en ese formato, que yo y no iba a ser feliz y que, bueno, que está estupendo para la gente que sí que le gusta, ¿no? Sí. Pero yo tenía muchas ganas de hacer otras cosas, no regladas además. Uh-huh. Y entonces hubo una época que mientras estudiaba Bellas Artes, trabajaba de maestra, ¿no? Y estuve haciendo... como esa doble vida que, wow, fue muy intenso, porque trabajar de profe, no eres solo profe, eres psicóloga,
8: después.
7: Eres bombera, eres abogada, eres enfermera, eres un poco de todo, ¿no? Y con toda esa intensidad a las 5 intentaba salir puntual del cole para llegar tarde a las clases de la facultad.
8: Claro.
7: Y llevaba como esa dualidad hasta que llegó el confinamiento y pensé, Bellas Artes es una carrera preciosa para hacerla online. Me doy una pausa hasta que podamos retomarlo claro. presencial. Y en esa época, entre que yo había empezado a hacer terapia y me había encontrado casuísticas en las escuelas de cómo acompañar las sexualidades en las infancias y las adolescencias, sentí como que había poca educación emocional y sexual y que yo tenía ganas de formarme más. Y ahí fue cuando me especialicé en educación sexual. Y diréis, bueno, pero ¿qué vueltas has pegado, Mireia? Reina, ¿qué te pasaba? ¿No? Pues es que después también se añadía que tanto en el arte como en la literatura, tú como autor o como artista, tú tienes ganas de hablar de algo. Entonces yo me empecé a hacer la gran pregunta de qué quieres hablar con tu arte. Y yo tenía ganas de hablar de toda esa emocionalidad, del amor, de los vínculos, de la sexualidad. Y muchas veces, pues... de palabras se puede explicar, pero hay algo también en lo artístico, ¿no? Que hace que todos, bueno, que se transmite de una manera distinta. Entonces yo quería llevarlo a mis libros y a mi arte.
8: Y de hecho el tema de la educación sexual sigues trabajando de ello a día de hoy,
7: o sea,
8: ¿no?
7: Sigo, tuve una pausa de docencia, estuve unos años trabajando en un museo para terminar la carrera de Bellas Artes y hace justo un añito que empecé a trabajar en la cooperativa con las chicas con las que me formé, con lo que ha sido una manera también de cerrar el círculo preciosa y me siento súper realizada porque puedo volver a las escuelas, puedo estar con adolescentes y jóvenes, que me encanta. Cosa que cuando eres profe de primaria, pues solo estás en primaria. Y puedo hablarles de un tema que a mí me apasiona y que creo que es fundamental, porque aunque digamos como, ah, no, ya todo se sabe, ahora ya somos muy modernos, ya no... No, bueno, no. Hay muchas dudas, hay muchas inseguridades, muchas veces los adultos no sabemos acompañar a las infancias y a las adolescencias, y me parece... es increíble poder, como externa, ¿no? Además, en las escuelas normalmente no hay tiempo para tratar estos temas. Y cuando tú entras como externa, se abren a hacerte preguntas que quizás si fueras su tutora no harían.
8: Y claro, y además entiendo que es una cosa que no sé hasta qué punto está tan normalizado dentro del sistema educativo.
7: Es decir, ahora cada vez hay más centros que lo ven necesario porque lo es.
8: Es que lo es.
7: Que lo es, debería ser integral, ¿no? Educación sexual integral. Pero por desgracia, pues sí, a no ser que la escuela o el AFA lo decida, sigue siendo como el típico tema de sexto de primaria de la reproducción de los animales llevada al mundo humano. Y claro, eso tiene una visión biocentrista, médica, cargada de culpa, de miedo, que lo último que hace es invitarte a conocer tu cuerpo, a entender cómo funciona, a descubrir tu propio placer, ya no en lo sexual, sino pues en el placer de la vida, de que tenemos un cuerpo... para disfrutar, para vivir esta experiencia humana, ¿no? Entonces, ¿por qué tenemos todo el rato mensajes que van en contra de nuestro cuerpo? Pues un poco como trabajar desde ahí. También hablamos de presión estética. O sea, es muy interesante poder...
8: La verdad es que sí.
7: Siento que es una invitación a que se cuiden primero a sí mismos y a sí mismas. Y que eso, cuando tú estás bien contigo, puedes estar mejor con tu persona de enfrente. Entonces, aunque... parezca que no, pero es una acción comunitaria, ¿no? Para también salvarnos un poco de este individualismo tan extremo al que estamos llegando. Sí.
8: Oye, centrándonos ya un pelín en la escritura, claro, tú me dices que desde pequeñita ya pues te hacías tus pinitos escribiendo y tal, pero ¿en qué momento te das cuenta que dices, a ver si es que yo para esto voy a valer?
7: Yo todavía no lo tengo muy claro de si valgo o no valgo. Tengo un síndrome de la impostora que no lo ves, pero está en la habitación, está aquí en nuestra sala, está aquí sentado al lado.
8: Pues déjatelo fuera porque ya te digo que
7: es como difícil de quitártelo de encima. Sí que es verdad que cuando el confinamiento y llegó ese momento de pausita y de querer aprender, bueno, especializarme en educación sexual, cayó en mis manos el libro de Julia Cameron, El camino del artista, que recomiendo muchísimo a cualquier persona creativa, no tiene que ser solo con ganas de escribir. Y entonces tenía como el material para escribir un libro y también pues en ese momento conocí a Itziar Sistiaga, una mentora de escritura, y me ayudó como a darle forma. Y ahí fue la primera vez que dejé un poco el relato y la reflexión y la poesía para escribir algo como con más cuerpo que tenía 90.000 palabras ese documento de Word, y dije, pero a ver, yo sospechaba que tenía charrera, pero tanta, madre mía, ¿no? Cuántas cosas por contar. Así que ahí fue como ese, pero ese libro está en un cajón, nunca se va a publicar, porque es la incoherencia con patas.
8: Bueno, pero y forma parte del proceso de aprendizaje, ¿no? De creación de tú como escritora.
7: O sea, un poquito en autoestima sí que dije, oh, wow, lo puedo hacer. Yo ver, también puedo escribir.
8: Un poco es eso de el darte cuenta que eres capaz de que de ahí a que tenga cuerpo y forma es cuestión de curro, de formación en todo caso.
7: Recuerdo que también en ese momento me animó mucho leer a María Rech, que es una chica del 92, y pensé, ¿esta chica tan joven? ¿Ya ha escrito dos tochacos de novela histórica? ¡Guau!
8: Sí, como ¡guau!
7: Si ya puede, yo también puedo. ¿Por qué no? O sea, porque a veces también hay como siempre hay esas creencias de ya soy muy mayor para, o soy demasiado joven para. Siempre. Todos vamos a encontrar
8: excusas al final.
7: Sí, excusas, ¿no? Entonces al final era como, bueno, pero hay gente de mi edad que lo está haciendo. Yo también puedo. Y bueno, ese libro se quedó ahí enterrado. Cuando terminé Bellas Artes, sí que escribí un libro que a mí me hubiera gustado leer cuando me rompieron el corazón, que se llama La voz de las musas, me lo autopubliqué, llegó a muy buenas manos y bueno, ahí empezó como todo el camino hasta Sugar Killer.
8: ¿Y cómo acaba Sugar Killer en una editorial? Bueno, pues el primero te lo autopublicas, ¿no tuviste la tentación de autopublicarte el segundo? ¿Tuviste que picar a muchas puertas?
7: Mira, yo tengo la sensación de que la autopublicación siempre va a estar allí en el peor de los casos. Sí. Es decir, ya sé hacerlo, porque además todo lo que en las Bellas Artes te enseñan a diseñar y a maquetar, y el InDesign lo lleva también mucho por la mano, y pensé, ah, pues mira, mi obra de arte, yo me hago mi portada, mi tal. Entonces yo lo vivía así. Pero fue un proceso súper solitario, de muchas dudas, de muchísima inseguridad. Y sobre todo la distribución fue agotadora. Yo mandaba los libros uno a uno. O sea, yo hacía a la gente rellenar un Google Forms con su dirección y yo todos los lunes iba a correos.
8: ¿No lo hiciste por Amazon?
7: No, no quise hacerlo por Amazon. Aunque mucha gente me lo recomendaba a nivel de ventas, mis valores fueron por delante, o sea, los quise poner por delante porque no creo en esta industria masiva, y yo lo que quería era poder favorecer a las librerías de mi pueblo, de San Cugat.
8: Claro.
7: Y bueno, quien me escuche dirá, San Cugat no es un pueblo, tiene 100.000 habitantes. Es verdad, pero para mí sigue siendo un pueblo. Y me gustaba mucho esa cosa de librería local. Entonces, pues me busqué una imprenta y recuerdo cuando hablaba con el chico de la imprenta y decía, bueno, pero 50, y es que me van a sobrar tantos libros, ¿qué voy a hacer yo con eso? Me decía, yo sacaría unos 100 que los vas a vender, ¿eh? Los vas a vender menos de una semana y ya no me los había quitado encima y estaba pidiendo otra impresión, ¿no? Y así, pues, sin ser conocida, pues, gente de mi alrededor, el boca a oreja, ha hecho pues que vendiera libros. Pero sí que es verdad que cuando empecé a hablar de ello, la primera persona que me lo compró, me hizo un bizum, recuerdo, porque claro, todo esto estaba como hecho así, de estar por casa.
8: Claro.
7: La primera persona que me hizo un bizum, y que por lo tanto lo pagó antes de que saliera a la venta, fue Francesc Miralles.
8: Wow.
7: Francesc Miralles, creo que es la persona más generosa que he conocido nunca. Fue el primero en comprarme el libro, y sí que se lo di un par de meses más tarde. Le encantó, le gustó mucho mi estilo de escritura, y me dijo, te tengo que presentar a Sandra Bruna, que es mi actual agente literaria. A Sandra Bruna, unos meses más tarde, o sea, me dio como un tiempo de barbecho, de leer, de bajar ideas, y yo tenía la idea de todo este mundo del sugar dating detrás de esto. Fue un proyecto de la carrera, no quiero que se quede en un proyecto de la carrera, yo quiero hablar de ello, no hay literatura que hable de ello.
8: Claro.
7: Entonces escribí los dos primeros capítulos, le fliparon, y me dijo, es que esto ya sé qué editor te lo va a publicar. Y efectivamente, Fernando...

0: estoy súper agradecida.
1: Y así pues nace Sugar Killer, nada, lo decíamos de mano de Contraluz, hace un par de mesecitos. Lo primero que te tengo que preguntar es ¿por qué Sugar Killer? ¿Por qué ese título?
0: Pues mira, tengo que confesar que es un título que a mí no me gustaba, que me lo sugirieron. Y
1: ¿desde la editorial?
0: Sí, me lo sugirió el editor. Decía que tenía, que era muy distinto, que es un título que puede vender per se, ¿no? Porque como es una palabra inventada...
1: Llama la atención,
0: llama,
1: sí,
0: la atención. También es verdad que tengo la típica vecina que se lo lee y pone y me dice su alquiler. Y digo, no es su alquiler, aunque podría hablar de ello también, pero no va sobre el alquiler. Y no me gustaba. Lo que pasa es que dije, vale, no me gusta, pero por no ser criticona, lo que voy a hacer es un listado de 70. O sea, no pensé que serían 70, pero empecé a hacer como lluvia de ideas y me salieron 70. Pero es que ninguna de las 70 me convencía tanto. ¿Por qué? Porque Sugar Killer tiene esa cosa de sugar, de azúcar y de killer, que es Macarena. Macarena es tierna, sí. Nuestra prota es tierna, es dulce, es seductora y a la vez te puede pegar un rodillazo y doblarte y quedarte al suelo.
1: Oye, ya que nuestro programa lo escucha gente de un abanico muy amplio, estamos hablando de Sugar Killer, de los Sugar Daddies, todo esto y palabrejo extranjero, explícanos un poquito qué es un Sugar Daddy, por extensión, qué es una Sugar Baby, para los que no sepamos de qué va esto.
0: El Sugar Dating, entendiendo el dating como las citas, ¿no? Funciona entre dos personas. Si es Sugar Daddy, Daddy es señor, por lo tanto es un señor mayor, y Sugar Baby, ese bebé, no es bebé, pero es una chica joven. Las chicas suelen tener alrededor de unos 20 años y los hombres de 60, de 50 para arriba. Y la característica es pues que el hombre, aunque también hay Sugar Mamis, pero muchas menos, la característica es que el Sugar Daddy pues tiene una posición social, económica, tiene un poder, un estatus. Y la Sugar Baby, pues normalmente es una persona pues que tiene unos estudios por pagarse, un piso, o pues un poco como mi generación y las generaciones más jóvenes que tenemos una dificultad tremenda para poder acceder a la vivienda, por ejemplo, o a la vida, ¿no? O a pagarte unos estudios. Entonces, bueno, no deja de ser un intercambio, ¿no? De dinero a cambio de conversación, de compañía o de sexo también. Es decir, una prostitución de lujo.
1: Claro, una prostitución que es como muy amplia. No tiene por qué implicar solo sexo, o puede ser, lo que decías tú, ¿no? Puede ser compañía, puede ser, pero al final es tú. Te ofreces tú a cambio de un servicio el que sea un poco.
0: Sí,
1: ¿no?
0: Ana de Miguel, una feminista, habla de esto en términos de neoliberalismo sexual, que es un término muy curioso en el que estamos en este momento liberal, ¿no? De mujer, ahora eres libre, tú puedes hacer lo que quieras con tu cuerpo, eres una mujer empoderada, empresaria. Sí, pero sigue vendiendo tu cuerpo, sigue usando tu cuerpo como moneda de cambio y sigue alimentando con tu sexualidad mi bolsillo, como seguramente hombre que pone una plataforma, ya sea de Sugar Dating, ya sea de OnlyFans, ya sea de lo que sea, porque se puede acceder. Bueno, es como, siempre digo lo mismo, ¿no? La sociedad está evolucionando con estas redes sociales, la prostitución también.
1: Claro.
0: Entonces está a un solo clic.
1: Es que es un tema delicadillo, el tema de... Aparte, supongo que te lo venden un poquito como diciendo, yo tomo la decisión, pero acabas tomando la misma decisión que se lleva tomando desde hace mucho tiempo. Tú tienes la falsa sensación de libertad un poco,
0: exacto,
1: ¿no?
0: Y se romantiza, además, ¿no? Hay esta cosa romantizable de que tú puedes, que tú eres poderosa y que tú, pues eso, ya no quieres ser dependiente de un hombre. Vale, de acuerdo, no eres dependiente de un hombre, aparentemente, pero en el fondo estás alimentando bolsillos de hombres, porque estas aplicaciones, por mucho que tú te lleves un gran porcentaje, ¿quién hay detrás?
1: Claro.
0: Vamos a buscar los nombres de quién los han creado.
1: Ya lo has explicado alguna vez, pero claro, tú dices que la semillita, el germen que genera Sugar Killer es alguna propuesta de ese estilo que recibiste tú directamente, pues a través de tus mensajes de Instagram, ¿no?
0: Sí, exacto. Estaba terminando cuarto de carrera, no, mentira, era el verano antes de cuarto de carrera cuando empecé a recibir, la primera vez recibí un mensaje por Instagram y fue muy parecido a uno de los que sale en el principio de la novela, que después, obviamente, le meto ficción, pero que iba por esos tiros, si quieres lo podemos leer.
1: Sí.
0: ¿Sí?
1: Encantadísimo.

0: dice, puedes escuchar las páginas pasar.
1: Súper bonito.
0: Dice, hola preciosa, ¿cómo estás? Estaba danzando entre perfiles hasta quedado con el tuyo. Tengo que confesar que quitas el aliento. Me ha picado la curiosidad y he pensado que tenía que contactarte ya. Me muero de ganas de saber más de ti y de ver a dónde nos lleva esto. Si aceptas ser mi protegida, puedo llegar a ser muy generoso. Esta historia sigue. No os voy a contar cómo. Tendréis que abrir el libro, por lo menos.
1: Eso es parte de un mensaje que te llegó a ti tal cual.
0: Exacto. Wow. Y después yo le meto más ficción, pero iba por aquí, ¿no? Y siempre en los mensajes... Ese fue el primero, recuerdo que lo borré porque me dio mucho asco y pensé, ¿qué es esto? Fuera. Pero es que al cabo de unos días me llegó otro, y me llegó otro delante de alguien, y lo compartí con ese alguien, y me dijo, bueno, y el mensaje ese decía como, ¿te gustaría ser mi sugar baby? Y dije, ¿sugar qué? ¿Qué es esto? Y de repente la gente a mi alrededor sabía de lo que iba, ¿no? Y entonces empecé a investigar sobre ello. Y es que hay aplicaciones y además por cualquier otra aplicación también, ¿no? Como que se busca establecer esos vínculos. Entonces, bueno, eso, hombres mayores que buscan a chicas jóvenes y me ofrecían $5,000, $7,000 a la semana. Wow. Porque justo me contactaron americanos. Pero también había una parte de mí que pensaba que podía ser una estafa y por eso ya ni respondía, ¿no? Yo no llegué a responder esos mensajes nunca. Pero después me di cuenta que había una aplicación, que la aplicación estaba legalizada, que después he conocido a gente que sí que lo ha sido, que me ha contado su testimonio, que ha sido precioso, han sido sugar babies, pero me ha gustado mucho saber cómo era. Y claro, después te cuentan cosas, pues que se enamoran.
1: Claro,
0: como,
1: es...
0: claro al final...
1: Hay una,
0: no conoces a nadie,
1: ¿no?
0: Aunque sea en el mundo de los famosos, que hay una gran diferencia de edad entre ellos. O sea, ¿cuántas historias no hemos conocido, no? ¿Qué pasa? Que al final ya no es tanto por la diferencia de edad, sino... en los roles de poder que se establecen entre ellos, que es algo que yo he querido investigar mucho en esta novela y que invito al lector o a la lectora a que se pregunte. No hace falta ser sugar daddy o sugar baby para tener juegos de poder con la persona que tienes delante a la hora de vincularnos, porque eso es algo que repetimos de lo que hemos aprendido con nuestros padres.
1: Claro.
0: Entonces, si tú no lo sanas en terapia, a veces, pues, ya sea con tu pareja, ya sea con tus amistades, con tus propios padres, con un jefe o una jefa, ¿no? Entonces, ¿qué hacemos? ¿A qué estamos dispuestos a llegar para conseguir un poquito de poder respecto al otro? Y al final la pregunta es, ¿de verdad merece la pena luchar por un poco de poder? O sea, como que se puede, lo puedes ver como con un ejemplo cotidiano de tu vida y lo puedes llevar a extremos a lo que están haciendo los políticos en el Oriente Medio, ¿no? Por ejemplo, entonces es como, bueno... ¿Hasta dónde hace falta llegar con el poder?
1: Claro, llegas incluso a veces a pensar que es un punto como de síndrome de Estocolmo, ¿no? Tú cuando estás por debajo, pues idolatras la persona que tienes, que tienes arriba, ¿no?
0: Totalmente. De hecho, hay otro concepto que se llama la erótica del poder, que es esa cosa de enamorarse de un profesor, ¿no? En caso de las mujeres, de enamorarte de un profesor, de un chico que es mayor que tú, porque tiene como esa cosa que te puede... ¿no? Como te puedes sentir más cuidada, o de un jefe, ¿no? Y claro, hablo como desde posición de mujer porque soy mujer, ¿no? Pero como que todo el mundo seguro que conoce alguna de estas dinámicas que se han dado y que tiene algo que después quizá piensas, pues esa persona tampoco me gusta, no es para tanto, pero tiene un algo que te engancha, que lo ves como erótico, o que te genera deseo. ¿Qué es? Su poder, claro. Es el poder.
1: Estamos hablando todo el rato de Macarena, y Macarena no es nada más que la protagonista de Sugar Killer, que es una persona, una muchacha de 27 años, que lleva una doble vida. Por la mañana estudia Bellas Artes y por la tarde-noche pues ejerce de sugar baby. Y hay una sugar baby muy particular.
0: Sí, de hecho...
1: Dime.
0: De hecho, yo os invito a que leáis el primer capítulo entero, ¿no? Que no os dejéis llevar por el prejuicio. Porque aparentemente puedes decir, ¡buf! Un libro, la protagonista es prostituta. Bueno, dale una oportunidad. Claro. ¿Por qué? Porque Macarena aparentemente tiene una doble vida que se piensa que nadie conoce, se lo cree, pero veremos si es verdad. Y eso, como bien has explicado, ella es una estudiante de Bellas Artes y por las noches lo que hace es seleccionar a víctimas, porque sus sugar daddies no es alguien que el azar le da, sino que ella los selecciona. Y son personas que en el peor de los casos... no la podrían denunciar. ¿Por qué digo eso? Porque son personas que no les interesa, pues que si la denunciaran, pues saldrían expuestos, claro. No querrían verse metidos en esto. Entonces, ella aprovecha esa característica para seducirlos, drogarlos y robarles, ¿no? Ahí está el punto. Entonces Macarena lo que hace es cambiar de identidad cada día con cada víctima para que no la reconozcan, para que ella tenga su vida anónima como Macarena, que es su identidad, y después cada noche pues diseña, hace fotos, ¿no? Y mira pues cómo viste, si lleva peluca o no lleva peluca, cómo anda, cómo posa y qué actitud tiene, cómo se va a presentar enfrente de este nuevo sugar daddy al que se va a encontrar.
1: Y además tiene el tinte este camaleónico. Pero claro, lo importante de todo esto ya no es ver lo que hace, sino conocer sus motivaciones. Claro, de entrada piensas, caray, pues qué mala persona está Macarena, pues encima de lo que debe hacer, encima lo roba con todo lo que... Pero claro, hay que conocer sus motivaciones y cuando empieza la novela no las conoces.
0: Pero tardas poco en empezar a entender que pasa algo, que hay un porqué. Que en realidad, a todas las personas, aunque no seamos sugar babies o sugar daddies, todas las personas tenemos motivos por los que hacemos lo que hacemos, ¿no? Y que al final el bueno no es tan bueno ni el malo es tan malo. Todos tenemos un qué. Entonces, os invito que aunque os incomode, que le deis una oportunidad a los personajes.
1: Claro, conocemos los motivos no solo de ella, sino también de los sugar daddies. Uh-huh. Muchos, incluso no todos son tan... Es un poco lo que decías, ¿no? No todos los malos son tan malos, ni todos los buenos son tan buenos. Hay muchos matices, hay muchos grises en todos los personajes, que yo creo que es uno de los puntos fuertes y grandes de la novela, los personajes.
0: Qué bien. Qué gusto saber eso, porque bueno, he puesto mucho esmero en...
1: Y se nota que están curados, que están elaborados, y ya te digo, es que son muy verosímiles. Es un poquito, pues eso, la vida. O sea, nadie es malo todo el rato, nadie es bueno todo el rato, todos tenemos nuestros momentos, todos tenemos nuestros matices, nuestros grises.
0: Como en la vida misma.
1: Tal cual.
0: Porque todos somos así en realidad. O sea, todos le caemos mal a alguien por algo y a todos nos cae mal alguien, pero también adoramos, ¿no? Entonces, ¿dónde está ese punto? El por qué alguien te agrada tanto o no, o por qué alguien te incomoda tanto o no. Entonces, eso es lo que Macarena en esta novela se vincula con mucha gente, no todos sugar daddies, con otras personas. Entonces también es una invitación al lector o a la lectora a que se pregunte cómo se vincula también, ¿no? Sí mismo. Entonces habrá algunos personajes que generan, o algunas situaciones que generan más incomodidad que otras, y es interesante el por qué, qué prejuicio hay detrás, cuánto de mí hay en esto que tanto me está removiendo, ¿no? Me gusta mucho todo lo psicológico.
1: Y la novela se nota. Sugar Killer es un thriller, pero tiene mucho componente psicológico. Sí. Has juntado también tus pasiones un poquito, el tema del arte, hay erotismo también.
0: Sí, exacto. O
1: sea, has juntado todos tus pilares, los tienes en la misma novela.
0: De hecho, dicen que me he inventado un género nuevo, ¿no?
1: ¿Qué nombre le has puesto a ese género nuevo?
0: No le he puesto nombre todavía. Si alguien tiene ideas, son bienvenidas. Pero sí, pretendía ser un thriller. De hecho, yo le prometí un thriller a mi editor. Y cuando le entregué el manuscrito en septiembre, pensaba, madre mía, me va a decir
1: qué
0: he hecho. Porque al final yo lo que quise era como ser yo. Y decir las cosas que yo quería decir, y además le he soltado cada perla, que me he quedado tan a gusto, incluso gente que me ha dicho, me he reído, ¿no?
1: Sí, es que tiene
0: con
1: toques,
0: la frescura.
1: Tiene toques de humor.
0: Tiene toques de humor, porque yo soy muy irónica, entonces tiene un poco de ese humor ácido
1: yo
0: también.
1: Yo cuando hay un personaje que se va de orgasmos, es que no he podido evitar descojonarme.
0: Exacto, entonces yo creo que es un poco como de todos los géneros que yo bebo, al final sale Sugar Killer, porque son como lo que a mí me gusta. Entonces, para los amantes del thriller clásico y puro, de muerte, de asesinatos, pues hay algunos, pero que sepáis que os vais a encontrar muchísimas más cosas.
1: Claro.
0: Entonces, bueno, yo creo que es una oportunidad también para sentir cositas.
1: Y a ver, tengo que preguntarte, sé lo que te lo han preguntado mil veces, pero tengo que hacerlo. Macarena, estudiante de Bellas Artes,
0: sí.
1: Mireia, aparte de que las dos empiezan el nombre por M, ¿qué otras similitudes o qué otras cosas tiene Macarena de Mireia? Y sobre todo, ¿qué se ha quedado Mireia de Macarena?
0: Mira, Macarena tiene de mí la forma de mirar, que ese es otro de los feedbacks que me han dado, ¿no? Una devolución, un retorno muy bonito. Como quien haya leído La voz de las musas y se lea este, verá que hay, aunque son registros totalmente distintos y temáticas súper diferentes, hay una manera de narrar, ¿no? que aunque sea en tercera persona, pero tú puedes estar allí, tú puedes ver, y todo lo que yo sentiría si yo fuera Macarena, pues Macarena lo siente y claro, tú lo vas a sentir también como lector o lectora. Entonces, hay como mucho, toda mi emocionalidad está en Macarena. Y hay mucho de mí en eso y en la forma de hacer las descripciones, que también a veces para mí son normales, pero me han dicho, es como, hay cosas que son como muy peculiares, que yo no me hubiera parado a describirlas, pero tú sí las señalas o sí las ves y sí las describes, ¿no? Y eso es muy bonito, en realidad, porque es como alguien que aprecia mi manera de mirar y de ver el mundo. Entonces, eso está de mí. ¿Qué me llevo yo de Macarena? Wow, es que estoy fascinada con esta...
1: Personajazo.
0: Sí, es increíble. Yo creo que os vais a enamorar de ella porque es que es valiente. Tiene una fuerza interior y un impulso y una iniciativa espectacular. Cuando entendáis el motivo por el que hace las cosas, todavía la vais a adorar más. Y no sé, me llevo de ella pues esa dirección, esa... Creo que incluso cuando yo he sentido asco por estas situaciones, incluso todavía me pasa, ¿no? Por desgracia hay muchas situaciones que sí generan asco o rabia como mujer que recibo, y muchas veces me quedo paralizada y hago esa cosa de correr un tupido velo como si no hubiera pasado, ¿no? Esa tendencia evitativa que muchas veces pues vivimos, iba a decir las mujeres, pero creo que nos puede pasar a cualquier persona. Y Macarena tiene esa cosa de vengativa, que es lo que yo, si yo en ese momento tuviera el temple y la sangre fría de hacerlo, lo que yo haría, ¿no? O sea, yo haría unos cuantos que les hubiera drogado y les hubiera robado a nivel, como venganza también, como justiciera. Y entonces, bueno, quiero pensar que un poco de eso, de esa, de esa frescura, esa vivacidad que tiene, que me la puedo llevar yo también.
1: Oye, antes que mencionabas el tema de las descripciones, describes súper bien el tema de los lujos, esos ambientes de... ¿Tú te mueves por ahí?
0: Mira, he hecho un máster en marcas de sofás, de coches y de ropa, porque para nada, o sea, lo máximo que he hecho es ir al Hotel Regina, que está en Plaza Cataluña, en Barcelona, que es muy bonito, muy cálido, pero que ya huele a perfume, ¿no? Y que a veces eso... Para escribir me ayuda un poco como a meterme en una situación así más, como más de lujo, pero eso es lo máximo que he hecho. Es decir, yo pues tenía que buscar, vale, yo ahora Macarena me la imagino que se viste así, porque me tengo entendido como que en los thrillers hay muchas descripciones con marcas y todo como muy concreto,
1: sí,
0: ¿no?
1: Muy detallado.
0: Entonces yo quería hacer lo mismo y pensaba, vale, yo me imagino a Macarena con unas gafas de sol, entonces buscaba gafas de sol y me salía marca Chimichurri. Yo pensaba, ¿y esto qué es? Pero bueno, yo ponía, pues esta marca tiene las gafas que me imagino, vale, pues las selecciono. Entonces así iba yo construyendo también un poco a Macarena, ¿no? Con esas marcas. O ahora está en un sitio y hay un sofá, es que no sé ni pronunciar, Roche Bobois, o no sé, es que, ¿no? Con los Teslas, o sea, me lo he pasado muy bien, porque yo disfruto mucho de hacer toda esta investigación, pero para nada es mi mundo, para nada.
1: Una cosa que sí que me ha llamado mucho la atención es que Sugar Killer es una novela llena de mentiras. Todo el mundo, o casi todo el mundo, miente. Se me ocurre un personaje que no, de los que tienen un poquito de peso, pero todos ocultan cosas, todos tienen un algo detrás que no dicen, una cara B.
0: Pues como la vida misma.
1: Tal cual, ¿no?
0: Como hacemos todos.
1: Aparte,
0: que a veces...
1: Entiendo que las redes sociales también potencian mucho,
0: sí,
1: la mentira, ¿no?
0: Y que muchas veces también es desde, no desde la mala fe de querer mentir, sino desde, eso le pasa, ¿no? Por ejemplo, a Mimi, uno de los personajes, sí, ¿no? Mejor amiga de Macarena. Desde querer ocultar, o a veces desde el ocultas para no, para, por las posibles consecuencias, es otra forma de mentir, y esta chica se mete en un jaleo espectacular. Entonces, bueno, es lo que nos pasa en el día a día, ¿no? Eso que decíamos, que aunque la persona más buena, pues no es tan buena, y Macarena, claro, se ve obligada a no contar su doble vida, y muchas veces es hasta solitario, ¿no? No poder compartirlo. Sí. Pero bueno, ella cree que nadie más sabe sobre ella.
1: A mí uno de los personajes que me ha llegado más de la novela, que cae mal de entrada, muy mal, a mí me cayó muy mal, es Carola.
0: Es muy fuerte que me digas esto. Porque además es un personaje que vais a descubrir en la segunda parte,
1: sí,
0: del libro. Es
1: sale decir, ya avanzada la historia.
0: El libro tiene dos partes y la segunda aparece Carola. Y es muy curioso, este no me lo habían dicho, ¿eh? Pero sí que es verdad que, bueno, pues que...
1: Es que siempre tiro como a los más marginados, pobres.
0: Bueno, y también qué bien que me digas esto, porque es eso, he intentado poner como mucho énfasis en hacer personajes con muchos matices y colores, sí, entonces que te llegue un personaje que es tan secundario, ¿no? Tan, que no es de los más principales, pues me gusta que me digas eso.
1: Obviamente, pues claro, empatizas o más o menos con los principales, pero vale, hay secundarios que son muy activos. Hay otro que también me ha llegado, que es David.
0: Ah, este me lo habían dicho, sí. Este me lo han dicho. David remueve mucho a muchas personas. Tiene una historia de vida. Bueno, pues es que es lo que nos, lo que nos pasa en la vida, ¿no? Que todos traemos nuestra mochila, nuestras historias, que actuamos como actuamos por eso, a veces mejor o peor. También a veces desde este modo de supervivencia, ¿no? De a veces vas como con la directa puesta y te piensas que la persona de enfrente está en el bando puesto y en realidad no, y está en tu mismo equipo, ¿no? Entonces, David es un personaje que pone a Macarena en duda de su propio trabajo, de lo que hace. Entonces, también me parecía muy interesante que hubiera un personaje así que cuestionara a Macarena.
1: Oye, antes has dicho que incluso te movías ahí pues por el Hotel Regina para inspirarte, para crear. ¿Y la música cómo es de importante? Porque tienes una playlist de Sugar Killer, ¿no?
0: Exacto, de hecho siempre se me olvida decirlo, pero al final del libro hay un QR con una playlist que yo usé para escribir, para meterme en la historia, porque Macarena performa esta cosa de femme fatal que yo no tengo, que yo no soy, y me ayudaba mucho. Entonces descubrí a Mooney Long, que es una de las primeras canciones que sale, y esta chica tiene un tipo de música que muy erótica, ¿no? Que me ayuda mucho ese modo a meterme. Entonces, durante la novela a veces menciono canciones, pero incluso hay más que simplemente yo he usado como para meterme en tensión.
1: Oye, yo te digo que en tu caso, pero en todos los libros, yo cuando alguien menciona una canción en la historia, lo primero que hago es paro, voy y me la escucho.
0: Qué bien.
1: Porque así me meto también más un poquito dentro del mismo personaje, ¿no? Si alguien se pone una canción para lo que sea, quiero sentir lo que está sintiendo ese personaje.
0: Claro, y que si Macarena se está transformando y va a usar esa canción para erotizarse a sí misma, pues quizá a ti te apetece también entender, ¿no? Cómo lo hace.
1: Que le proporciona esa canción, ¿no?
0: Sí, supongo que eso me ha venido mucho también de las artes escénicas. Hubo una temporada que hice teatro y se usa mucho la música para
1: el baile, imagino que también te
0: tiene
1: que influir, ¿no?
0: Entonces, es como, creo que es un gran canal de viaje, ¿no? En el que viajamos todos, a todos nos hace sentir muchísimas cosas y nos mueve hacia paisajes desconocidos.
1: Oye, ¿y ese personajazo que es Macarena va a tener continuidad? Se la merece.
0: Ojalá, me encantaría. De hecho, yo ya tengo una segunda parte en mi cabeza.
1: ¿Y en papel?
0: Pero
1: ¿papel tienes algo?
0: En papel no, porque supongo que se verá qué tal funciona esta novela antes de mover una segunda. Pero creo que podría tener mucho potencial,
1: Yo creo que sí. Y para acabar toda esta serie de preguntas, antes has hablado mucho del tema de que eres muy visual, y es cierto, doy fe yo que es tu tema vista, domino que te cagas, que es una novela que es muy cinematográfica, la estás leyendo y en tu cabeza estás viendo una peli. Uh-huh. Ahora, señor Netflix, ¿te ha dicho algo? ¿Hay algo de...?
0: Se me está resistiendo, ¿eh? Tengo que pasarle mi contacto, a ver si
1: señor
0: alguien
1: Netflix,
0: tiene contacto.
1: Favor, que yo sé que nos escucha, haga el favor de llamar a Mireia, por favor.
0: Que me lo han pedido, ¿eh? Han dicho, yo lo veo como una miniserie de 6 capítulos. No tengo propuesta sobre la mesa, pero mi agente literaria me ha dicho que sí, que los que llevan todo el tema de audiovisual, la agencia de audiovisual, sí que han cogido el proyecto.
1: Oye,
0: para presentarlo, ¿no? Y que le ven muchísimo potencial. Entonces, bueno, eso ya es muchísimo. Pero a veces pasa eso, ¿no? Que a mí me conocéis los de casa. Bueno, ya te he incluido los de casa.
1: Por supuestísimo.
0: Y a los oyentes también. Ya sois como los de casa, que me estáis conociendo, pero no soy una autora conocida. Entonces, a veces... Bueno, a veces que un libro funcione mucho, que sea una persona, un autor, pues que vende muchísimo, pues lleva,
1: sí, claro,
0: ¿no? Pues a que te quieran publicar, a que te quieran hacer la película, entonces...
1: Pero bueno, si la historia es buena, mira, yo digo que te tengas la posibilidad que se fijen en el proyecto, ya es un gran qué.
0: Mira, estoy flipando solo por eso, así que encantada.
1: Y para acabar, es esta la peor entrevista que te han hecho nunca, y sé que últimamente has hecho varias.
0: He hecho muchas, pero te diría que es de las mejores.
1: Gracias.
0: Porque pasa mucho esa cosa de bueno, pues como en las redes sociales, ¿no? Todo rápido, los clickbaits, tal cual. Y he hecho entrevistas de 12 minutos, ¿no? De tener que trasladarte hasta un sitio para 12 minutos de entrevista. Y que me hayas regalado todo este tiempo, ha sido como un gustazo hablar en calma, así que al revés, muchísimas gracias.
1: Yo te digo que creo que al revés, que el gustazo ha sido nuestro, que nos hayas regalado todo este tiempo. Por mucho tiempo que tenga, también tenemos nuestro tiempo limitado. A vosotros, y recordaros, si os apetece un buen thriller, si os, el tema este de los sugar daddies, las, todas estas cosas os llaman la atención, o si sencillamente queréis evadiros un poquito, desconectaros de vuestros problemas,
0: os lo vais a pasar bien.
1: Sugar Kill es un librazo. Y Mireia, solo me queda darte las gracias, decirte que es un gustazo tenerte aquí, un gustazo leerte y un gustazo compartir contigo este
0: tiempo
1: de libros.
0: El placer es mutuo.
1: Muchísimas gracias.
0: Gracias.

0: Oye, ¿ha estado o no ha estado bien el programa de hoy? ¿A que sí? Como siempre, ya sabéis que Alfred López pues nos ha deleitado con su amplio conocimiento sobre datos sorprendentes y curiosos, y la entrevista con Mireia, pues qué quieres que os diga, es que ha sido una verdadera delicia. Pues llegado a este punto, dejadme que os cuente una cosa sobre la entrevista y sobre Mireia que os va a hacer valorarla mucho más como persona y quererla todavía más. No sé si os habréis dado cuenta que en la entrevista falta el pim pam pés, pero no os preocupéis, que lo podréis recuperar en nuestra web en temsdellibras.cat y las mejores plataformas de podcast. Y eso es porque la entrevista total duró casi 55 minutos. Y bueno, pues ya sabéis que no nos cabía en la parrilla de la programación habitual y hemos tenido que recortarla. Hasta aquí todo normal, nada que no nos haya pasado ya otras veces. Lo que no sabéis, y quiero y debo poner en valor porque es de justicia que se sepa, es que esta entrevista que tan chula nos ha quedado la tuvimos que repetir íntegra, los 55 minutos completos. ¿Cómo lo oís? Ya sabéis, y si no os lo digo yo, que algunas de las entrevistas pues se graban con anterioridad para podernos adaptar pues a los horarios de nuestros invitados y a su disponibilidad. Y la entrevista de Mireia fue tal así, la grabamos el martes de esta semana. Y resulta que, por la torpeza de un servidor, podía inventar mil excusas y decir que falló tal o que falló cual. No, el que falló fui yo. Pues de la entrevista primera, únicamente se grabaron los primeros 26 segundos. Sin embargo, nosotros seguimos charlando tal cual durante casi una hora. Imaginaros mi cara cuando me di cuenta que toda esa charla no se había grabado. Y además fue una pena, porque si la que habéis escuchado quedó bien, yo creo que la primera quedó todavía mejor. Podríamos haber emitido el programa tal cual y guardarnos todo esto pues como una anécdota, una curiosidad interna, pero creo que la bondad, la generosidad y la simpatía de Mireia merecen ser reconocidos. Porque lo único que me dijo Mireia cuando nos dimos cuenta de que no se había grabado es: dame un minuto que aparco bien el coche y la repetimos. Así que desde aquí, permitidme agradecérselo con mis palabras y con estos aplausos que, aunque son en lata, reflejan lo que verdaderamente Mireia siente. Y ahora sí, solo me queda recordaros que volveremos el próximo viernes con más Temps de Llibres, tiempo de libros, y recordad, sed felices, leed, y nos reencontramos en el próximo programa. ¡Hasta luego!
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0: Bueno, pues el equipo del programa hoy, compuesto por Marta Mimón, el control de sonido. De momento aquí en los micros, Jesús Garrido y Paco González. ¿Qué tal, Jesús? Buenas
1: noches. Buenas noches.
0: ¿Cómo ha ido esta semana con esa temperatura tan rara que estamos teniendo este mes de mayo? De...
1: Lo mismo hace frío que calor, ¿no?
0: Sí,
1: y llueve.
0: Sí, por las mañanas frío, al mediodía un calor que parece que estemos en agosto.
1: Se ha trasladado y luego el abril.
0: Y luego por la noche otra vez frío.
1: Sí, sí. Para pillar una calipandia rápido.
0: Sí, sí. Estamos ya... No, mejor no toquemos ese tema.
1: Que
0: están saliendo ya virus
1: no
0: por,
1: a
0: más
1: por suerte.
0: Todos los
1: sí,
0: sitios.
1: Sí.
0: O sea, que no llamemos al mal tiempo, exactamente. Pues bueno, hoy no tenemos a Edurne, pero tendremos luego también a Tony con La Última Barricada y a Osuna con Fábrica de Ruido. Pero aparte de eso, haremos repaso de agenda de conciertos, ¿no, Jesús?
1: A ver qué hay por ahí interesante.
0: Iremos ahí poco a poco haciendo como varias
1: paradas.
0: Sí. Y también pues tendremos las habituales secciones de nacional e internacional. Bueno, ya sabéis que tenéis un número de teléfono para contactar con el programa, el número de teléfono de la emisora, el 935942164, pero también tenéis un correo electrónico, laolla-fanzine@hotmail.com. Y nos vamos ya con la sección de Nacional. Comenzamos con una banda que actúa creo que hoy mismo, luego lo repasamos más concreto en la agenda de conciertos, pero sí, hoy día 8 de mayo están en la Sala Descomunal de Barcelona Los Mitago, un grupo de Barcelona que saca, digamos que empezaron su andadura en 2016, en 2017 sacaron el primer álbum, Ultrella. Luego editaron, no sabemos exactamente, una cosa un poco rara en 2020, no sé si tenía que ver con la pandemia, porque fue como un disco de solamente 5 canciones, de las cuales 3 de ellas ya pertenecían a ese Ultrella, y en esta edición de estas 5 canciones también el título era Vive Ultrella, o sea que había 2 temas que sí que no estaban en el anterior, pero bueno. Supongo que sería la forma de, cuando empezó todo el tema de la pandemia, pues ir trabajando cositas y seguir adelante. Luego ya en 2023 editaron el segundo álbum completo y en 2025 el último, En Otro Mundo, En Otro Tiempo. Ellos de momento son Dani Laure a la voz, Roxbel al violín, Arnau Koga a la batería, Maxi Gentilini al bajo, Luca Palazzo a la guitarra y Eddie Blur a los teclados. Hacen una especie de folk metal en la línea de la mayoría de bandas nacionales que hay actualmente haciendo este estilo y curiosamente en el concierto de hoy en la sala La Descomunal estarán acompañados como invitados de los Legendarian y también los Profecía. Así que nosotros vamos a escuchar un tema para la gente que no haya podido ir al concierto, pues un tema de los Mitago que lleva por título Navia.

0: Bueno, pues ahí estaba ese primer tema con los Mitago. De fondo, ¿qué está sonando de fondo? Antes de nada, saludamos a Toni Lanuza, que ya le tenemos por aquí. ¿Qué tal, Toni? Buenas nit.
1: ¿Qué tal? Buenas nit.
0: ¿Qué nos tienes preparado hoy para la última barricada?
1: Pues mira, hoy traigo a una banda muy joven, catalana, de aquí de cerquita, que es de la Roca del Vallés, que son los Periferia.
0: Que no viven en la periferia, ¿no?
1: En la periferia del Vallés Oriental. Y bueno, es una banda muy prometedora, así que...
0: Bueno, pues luego lo analizamos.
1: Sí.
0: Seguimos con Nacional y nos vamos hasta... No nos vamos a ningún sitio, seguimos en Barcelona. Seguimos en Barcelona, en 2012, pues... Hubo una serie de músicos de aquí, de la capital catalana, que decidieron montar un grupo de hard rock con tintes bastante melódicos y le pusieron el nombre de Heart to Heart. Y en el 14 editaron una primera maqueta, en el 16 su primer disco y en el 24 el segundo, que es lo último que tienen, un disco titulado Eye of Dreams, y que del cual harán pues buenos temas mañana día 9, que estarán en la Salamandra como teloneros de los alemanes Victory, que también tienen como invitados a otro grupo de por aquí, como son los Glory Hall. En Heart to Heart, al menos que sepamos si no ha habido cambios en este último trimestre, continúa el batería Javi Puerta, que fue, digamos, el impulsor de este proyecto, junto con el bajista Miguel Guillarte. Y ahí tenemos también a Juan Carlos López, al guitarrista Lluís Berger y la cantante Sara Berger, que anteriormente, en una primera fase de la banda, era la teclista, pero al final tuvieron varios cambios de cantantes y demás y se ha quedado ella como cantante. Lógicamente los teclados que hay en el disco también los graba ella. Así que, bueno, es un grupo que ha tocado en algunas fechas con bandas así de hard rock melódico y han hecho de teloneros. Incluso se van a gloriar de haber sido teloneros de nuestros Hard Dreams. Primera época fueron teloneros en algún concierto de Hard Dreams. O sea que los tienen bien considerados. Así que como tocan mañana teloneando a los Victory, vamos a escuchar un tema de ese último disco de ellos, la canción Fill Your Heart.

0: Bueno, pues antes de continuar, Jesús, vamos a hacer una primera parte de la agenda de conciertos, los conciertos que hay hoy hasta el 16-17, hasta el siguiente fin de semana.
1: Bueno, pues mira, empezamos hoy día 8, ¿no? Con Mitago, Legendarian y La Profecía en la Sala Descomunal. Esto lo has comentado hace un poquito. Sí, sí. Luego también tenemos a Kim Mandado en Maloa Club, en Sabadell.
0: Que Kim Mandado es el bajista y cantante de ¿quién?
2: De Santrait.
0: Muy bien, Tony.
1: No, estamos atentos, sí.
0: Y que lógicamente hará temas de Santrait.
1: Claro. Aunque va con su propio nombre, ¿no?
0: Sí, sí, sí.
1: Nos pasamos ya mañana, día 9, sábado. Tenemos a Victory, Head to Head y Glory Hall, La Salamandra. También tenemos mañana en la Gran Mataza el Drogas. Mítico donde los haya, ¿no?
2: Sí, por supuesto. Sí.
1: Y también tenemos mañana para una propuesta más local en Altimira Fest con No Way Out, Fuet, Saim, Misconduct, Pug 2, Fast Load, Water Violet y Woodchuck en el Parc del Tourer en Sant Joan del Vallès. ¿Pasaremos por ahí?
0: Yo pasaré, es posible, ¿no? a ver a los No Way Out que después de haber estado...
2: El retorno.
0: Después de haber estado retirados y volver, que por cierto, uno de los conciertos a los que han vuelto es al Viña Rock.
2: ¿Ah, sí?
0: Sí, sí. Y bueno, y en este caso juegan en casa.
1: Pues habrá que pasar por ahí, ¿no? Luego pasamos al domingo día 10, pero aquí tenemos un par de suspendidos, ¿no? Klovenhof en la Ramataz 3.
0: Sí, sí, estos quedaron suspendidos hace unas cuantas semanas. Ambos conciertos quedaron suspendidos por temas logísticos de gira algunos y creo que el de... ¿Cuál era el otro?
1: Murmura más Ponte del Diablo en la Upload.
0: Diría que también. Es que uno de los dos era también porque no les estaba yendo bien, bueno, que no habían vendido.
1: No había quórum para sí, hacer sí, un sí. concierto ahí, ¿no?
0: Sí, sí.
1: Bueno, ya después pasamos al día 15, que esto creo que es el viernes, ¿no? Whirlwind y Damage en la Sala Loud y luego ya tenemos el 16 que coincide con el Tap and Roll, Marno Fuentes en el Patio Centro Cultural de Ripollet, que ahí sí queremos, ¿no? Ahí tenemos que estar. Pues ahí, aparte del Tap and Roll, tenemos también Defcon 2 más Cthulhu en la Ramataz 2, tenemos a 11 Bis más Alien Factory en la Wolf y Jolly Joker en la Descomunal.
0: Sí,
1: y ya está,
0: la verdad es que es un día completito donde tenemos amigos por todos los conciertos.
2: Pues
0: o sea
2: sí.
0: que
2: sí,
0: tú,
2: sí.
0: tú, amigos y familia.
1: Y familiares,
0: familia,
1: ¿no?
0: Familia.
2: Yo vendré aquí y luego me iré para allá, a ver a Cthulhu.
0: Bueno, pues nosotros seguimos y ahora lo hacemos con la banda Ankara. ¿Conocéis la banda Ankara? Aquí en Ripollet Rock es una de las bandas privilegiadas que ha tenido la oportunidad de tocar dos veces. Los Cthulhu también, por cierto.
2: Sí, sí. Lo sé.
0: Los Ankara que tocaron en el año 2000, cuando estábamos todavía en el campo de fútbol. Yo creo que allí ya estaba Jesús.
1: Sí, sí, en el campo de fútbol, sí.
0: Y luego en 2021, el año de la pandemia... Fue uno de los grupos privilegiados.
1: Que era un emplazamiento que a mí me gustaba bastante, la verdad.
0: Sí, la verdad es que sí. Pues Ankara, por si alguien no los conoce, se formaron en Madrid en el año 95. Estuvieron funcionando 9 años hasta el 2004 y ahí lo dejaron. Pero en 2013 otra vez volvieron y, bueno, dentro de que han continuado con otros proyectos cada uno de los músicos que han ido teniendo, pero siempre han tenido hueco para seguir haciendo cosas como Ankara. Han sacado ya 5 discos largos, digamos, LPs, y un EP que sacaron en el año mismo de la pandemia, en 2021. Y lo más reciente es que están preparando su 30 aniversario, un disco que va a ser un poco especial, donde van a ver... pues canciones que ya eran de otros discos de ellos, pero regrabadas nuevas o remasterizadas. Y una de ellas ya la han sacado al mercado, concretamente el pasado miércoles día 6 ya salió un nuevo tema, que no es nuevo, porque pertenece a su tercer disco, es una canción que lleva por título Hasta el Fin, pero que está regrabada nueva y retocada con otro estilo un poco distinto musicalmente de la que era la original Y además ahí hay la colaboración también de José Andrea a la voz, ahí el cantante de toda la vida, el Pacho Brea, y también José Andrea, que es José Andrea, por si alguien no lo sabe, que es muy conocido en este país, es el cantante de todos los primeros discos de Mago de Oz, el cantante de toda la vida de Mago de Oz, hasta que llegó un momento que se fue y ya no ha vuelto, pero es el que está en casi todos los discos que la gente más conoce.
2: Los más conocidos, sí.
0: De Mago de Oz. Y aparte de él, él de momento es el único invitado en esta canción, pero en el concierto que van a hacer de presentación de ese 30 aniversario allí en Madrid, se ve que están sumando un montón de invitados para que toquen allí, y que seguramente pues serán invitados que también harán su granito de arena en la grabación de ese nuevo disco. Uh-huh. Como fundadores de Ankara continúan el pilar más importante, que son los dos guitarristas, Cecilio Sánchez y Alberto Marín, y el cantante Pacho Brea. Y las últimas incorporaciones, el bajista de los Lost or Black, Daniel Criado, que compagina los dos grupos. Y no tenía yo conocimiento que el batería también lo habían cambiado, y ahora es Oscar Bravo, batería de los Nightfire, un grupo menos conocido del metal, pero que parece ser que está yendo ahora con ellos cuando tienen bolos y eso. Pero bueno, este es el puesto quizás que más está bailando últimamente. Pero tanto Cecilio como Alberto Marín y Pacho siguen ahí desde los inicios y al pie del cañón. Así que vamos a escuchar esa versión nueva de Hasta el Fin, con también la colaboración de José Andrea.

0: Bueno, vamos a entrar ya en la última barricada, pero antes y aprovechando esta versión del antisocial, os suena, ¿no? Supongo que todos.
1: Muy puncarrilla ahí, ¿no?
0: Este tema de los franceses, es original de los franceses, Trush. O tras, depende como la pronunciación que le quiera dar cada uno.
2: Sí, lo dice.
0: Pero este tema, realmente quien lo hicieron famoso fueron los Antras. Hicieron una versión, sí. Los Antras en finales de los 80 de este Antisocial. Mm-hmm. Y es más conocido por la versión de Antras que
1: sí,
0: no,
1: eso te iba a decir, que fue un tema que a ellos les catapultó también mucho.
0: Sí. Luego sí que es verdad que lo han versionado mil grupos. Y en este caso es un grupo de la comarca de Usona que sacaron un disco en el año 92, el único disco que sacaron, después ya se perdieron del mapa, se llaman Disturbio, y el disco Y lo imposible que lo pinten los demás es un disco que, como digo, es del 92 y que estuvo grabado en los estudios Maratón de ahí de Barcelona, por uno de nuestros primeros técnicos de viaje al reino del metal, cuando estábamos en la radio antigua, por José Antonio Llop, que es su nombre verdadero, que aquí en el disco es el nombre que figura, pero más conocido por nosotros como el Faki, porque nosotros siempre habíamos dicho el Faki, que era la mascota de Fakov, de la banda Fakov. Y que curiosamente ahora está trabajando en el Centro Cultural, y justo ahora cuando yo iba a venir para la radio me pasa por allí para enseñarle el disco, que decía, ¡oh, cuánto tiempo! Me acuerdo cuando grabamos ese disco.
1: Tiene una portada muy
0: digo,
1: guapa.
0: Los chavales, solo grabaron ese disco, no grabaron más, digo, pero es que eran súper jovencitos, en la foto se ven súper, súper jovencitos. Sí. Y me ha dicho él, dice, no, es que vinieron con sus padres a grabar el disco porque, claro, es que eran niños.
1: No ha pasado, ¿eh?
0: Y no, sí. Así que es el vinilo de fondo que tenemos hoy y que lo escucharemos durante todo el programa.
2: ¿Y no se ha sabido nada más?
0: No han vuelto a hacer nada más, ¿no?

0: hicieron este disco, hicieron conciertos en esa época, porque yo recuerdo que en Barcelona y en festivales así más de rock urbano y de punk, pues salían en los carteles y eso. Pero supongo que como eran muy jovencitos, a la que empezarían a estudiar y a trabajar y demás, pues a lo mejor ya lo dejaron.
1: Tiraron otros caminos, ¿no?
0: Sí, sí, sí, sí. Bueno, pues contada mi batallita del día, seguimos con la última barricada.
2: Muy bien, pues como decíamos antes, volvemos a hablar de Periferia, esta joven banda catalana de la Roca del Vallès. Formados en 2019, que nacen fruto de la inquietud de Berta Roqué, su cantante, de dar forma a una serie de temas que ella tenía compuestos y que había ido subiendo a las redes, y que quería pues también pues tocar con una banda, ¿no? Hace un par de años hablábamos de ellos porque se estaban empezando a dar a conocer, presentaban Fortuna o Discordia, su primer disco, y en aquel momento estaban en el Pinto Rock que hicieron aquí en Barcelona, un bonus track de esos que ellos hacían aparte del festival, ¿no? Y estaban ahí en pequeñito y era una banda que empezaba, ¿no? Y ahora podemos decir que se han convertido en una de las bandas con más proyección del rock estatal. Publicaron un segundo disco en el 2025 llamado Rincones de Nadie, que ya les sirvió de consolidación y que les ha servido para conseguir una extensa gira por toda la península. Y además, ya este 2026 ya llevan un EP bastante reciente, que es Lo que queda por sentir, y que siguen trabajando en nuevos temas. Es una banda que no para de sacar temas. Además, todos ellos muy elaborados, van desde el rock más melódico al punk más enérgico, coquetean con el hardcore, el metal, muchos cortes, también con el pop. Y todo ello pues dota a la banda de mucha frescura y, desde luego, un soplo de aire fresco para la escena rockera, ¿no? Porque además están atrayendo a jóvenes y no tan jóvenes, y es un poco pues esa nueva generación que viene con mucha fuerza, ¿no? La banda, además, la completan Clement Guinaleu, que él busca, Paul Mestre y Pep Miralles, que además es el productor, y la verdad que ha hecho un grandísimo trabajo porque los discos suenan espectaculares. Tiene una producción muy mimada, muy, muy. Se anota que está cuidado al milímetro, y la verdad que tienen un gran presente porque ya están apareciendo en festivales que ya en primera línea prácticamente, o sea, son de las bandas ya con renombre. Y así que nada, la nueva generación viene fuerte. Escuchamos estos Periferia, un tema que se llama Omni.

0: Un último apunte que quería comentaros del disco de los Disturbio, y es que solamente hay la versión esa del Antisocial, todo lo demás son temas propios, todos en castellano, menos el Antisocial, que no es tampoco copiado en el idioma del original, sino que ellos la hacen la versión en catalán.
1: Ah.
0: Está bien, ¿no? Porque es poner su punto también.
1: Claro, ¿no? Claro.
2: No, está bien.
1: O sea, han versionado la letra también y...
0: Sí, sí, sí.
1: Muy bien.
0: Seguimos después de esos Periferia, que por cierto sonaba bastante bien grabado, ¿no? El disco este.
1: Sí, sí. La verdad que... Para la juventud que tienen todos, ¿no? Pues... El primer disco creo que las baterías las grabaron también aquí donde el Chose, en Will Sound. Este segundo creo que no, pero sí, sí. La verdad que te sumerges ahí en el disco y vas viendo matices que, joder, aquí hay... Le han hecho bien, ¿no?
0: Sí, porque además... El Chose, además con las baterías, es muy maniático. Porque yo he estado muchas veces ahí en el estudio con él... Y a los baterías les hace repetir la canción un montón de veces, ¿eh? No, vuelve a tocarla que no ha quedado bien.
1: Claro, lo he vivido en primera persona. Bueno, segunda. Pues seguimos.
0: Seguimos, va.
1: Ahora vamos hacia Madrid a hablar de Expresidentes. Una banda afincada en Madrid.
0: ¿Vas a hablar de M. Rajoy? Porque si vas a hablar de Expresidentes...
1: Creo que al principio iban con máscaras de... Me pareció ver alguna imagen.
0: Sí, sí, antes.
1: No sé quién, M. Rajoy, no sabemos quién es todavía.
0: No,
1: sí.
0: No, pero había uno... esta semana había uno en el juicio, uno de los que ha ido a declarar también acusado de no sé qué, que este no se ha cortado ni un pelo y ha dicho, bueno, a ver...
1: Pues qué más
0: si te están hablando de cosas del PP y en los papeles pone M. Rajoy... ¿Cómo no vas a saber quién es? Dice, eso es como si te dan unos papeles de, por ejemplo, del Real Madrid y pone K. Mbappé, pues no sabemos quién es, no sabemos quién será K. Mbappé, ¿sabes?
1: Sí, sí, sí. A ver, es
2: que... había un lanzado por ahí entonces,
0: sí,
2: ¿no?
0: Sí, sí, sí.
1: Todo, cualquier excusa es buena para intentar librarse. Pues bueno, esto es una banda afincada en Madrid... Practican una mezcla muy sólida de rap, metal, hardcore y punk. Y sus inicios se remontan al 2015, cuando publicaron Cómete un pobre. Y el grupo se caracteriza además por por su sonido, por sus letras, ¿no? Cargadas de ironía, tratan temas candentes como la desigualdad social, la corrupción o las drogas. Se notan claras las influencias de bandas míticas del género como Defcon 2 o Narco. De hecho, la parte masculina de las voces de la banda, que corresponde a Samuel Barranco, es actualmente uno de los cantantes de Defcon 2. O sea que ahí ya apuntaba maneras. Y de hecho, y en el último disco además colabora Cequione, que es una de las voces de Narco. O sea que se notan las influencias y además pues todo confluye al final. También a las voces tenemos a La Sira, una rapera cordobesa con una larga trayectoria, y completa en la formación Irene al bajo, que es uno además de sus puntos fuertes en directo, Edu a la guitarra y Arce a la batería. Actualmente están presentando su quinto disco, que es Garroteville, y que es quizás su trabajo más completo hasta la fecha y les está consolidando en el mapa como una banda a tener en cuenta actualmente. O sea, ya están empezando... A pesar de que llevan ya más de 10 años, pues creo que ahora es el momento en el que están empezando a despuntar bastante. Y pues he seleccionado un tema de este último disco, que además suena muy potente, que es Underground.

0: Bueno, pues dejamos a esos expresidentes con otra X al final, ¿verdad?
1: Expresidentes. Sí. Hostia, esta gente eran muy jovencitos, pero esa voz es Cari Mochera, ¿eh?
0: Sí, sí, es de la típica banda punky de toda la vida.
2: De vez en cuando lo dijo de fondo, se descubren cosas, ¿eh?
1: Sí, sí, sí.
2: Que también.
1: Es que ahora me venía. Pues sí, pues sonando este punk clásico de fondo, vamos a otro punk clásico, que es el de Caos Etílico, que también es una banda de las míticas, formados en Agurain, Álava, en el 98. Por aquella época publicaron dos discos, No hay agua en el 98 y por supuesto en el 2000, para posteriormente disolverse en 2001. En ese momento, tres de sus miembros, que eran Aguayo, Aguayico y Fonta, formaron Caótico, que es...
0: Es la continuación.
1: La continuación, de hecho, además el cantante de Caótico canta muy, muy parecido al de Caos Etílico. Además, Caótico era como las tres primeras letras y las dos últimas, y por ahí más o menos, sí, parece que era como...
0: Sí, sí, sí.
1: Y ahí se disolvió la cosa. Caótico han seguido funcionando muy bien hasta la fecha. Y Caos Etílico, pues en este caso, Cigor Leza, su cantante y compositor y uno de los fundadores, decidió volver a formar la banda con motivo de su 25 aniversario, y en 2022 pues volvieron con una gira y un disco bajo el brazo llamado Revuelta, con intención de no parar ahí, sino de seguir con el proyecto adelante, ¿no? El resto de la banda son nuevos, o sea, John Lumbre, John Calvo a las guitarras, John Méndez al bajo y Fernando Jiménez a la batería, aunque la intención inicial era convencer a los miembros originales de que volvieran.
0: Era una reunión ahí,
1: por todo alto, pero no pudo ser. Supongo que, bueno, Caótico estaba funcionando bien, no sabemos cómo acabaron tampoco. Y aquí están estos Caos Etílico, que además... Pues este de 2026 han publicado disco nuevo, Esfuerzo y Gloria. Nos están presentando por un buen puñado de fechas a lo largo del año, festivales. O sea, es una banda que aún tiene nombre y que tienen un puñado de clásicos. Y además, pues estos dos discos nuevos. Así que ahí están. Veremos cuándo dura esta refundación de la banda.
0: Pues dependerá también del éxito que tengan, ¿no? De
1: sí.
0: Seguidores, básicamente.
1: Sí, sí. Porque, bueno, la voz del cantante es una de las voces más conocidas, parece ser, del rock estatal, ¿no? Como la de Fernando de Residentes también, que de hecho colabora, como no, en
0: bueno,
1: este disco. y también el de Benito Camelas, y tiene algunas colaboraciones así interesantes. Así que escuchamos un tema de este Esfuerzo y Gloria, que es La Buena Música.

0: Bueno, pues afrontando ya los últimos minutos de la primera hora de programa y nos vamos con otra canción más de La Última Barricada.
1: Pues vamos con una banda que además he descubierto gracias al algoritmo del Spotify, porque me iba sonando ahí, un día iba escuchando así, y he descubierto a una banda de Ciudad Real, de Miguel Turra, eso parece ser que es el pueblo, que son los Maldito Matas. Y es una banda que poco a poco se está dando a conocer también en la escena. Practican un rock, punk rock más bien, muy elaborado y enérgico. Huyen de etiquetas y han apostado duro por la intensidad, acercándose a bandas como Non Servium o Caos Urbano en algunos temas. Hasta la fecha tienen 4 EPs, 4 volúmenes de canciones malditas, que ellos han llamado en formato EP, y un único disco publicado en finales de 2025, que es Himnos desde el Infierno, con temas muy cañeros, con letras de corte social y estribillos muy coreables, con lo que seguro que se meterán al público en el bolsillo, ¿no? Además de colaboraciones en este álbum de lujo como Radio Crimen, Caos Urbano o Los de Marra. Los de Marras, perdón.
0: El grupo le gustaba al Frank, Los de Marras.
1: Los de Marras, sí, sí. Son, están guays, son buena gente además, gente de Valencia. Pues, como decía, Maldito Matas ha sido un agradable descubrimiento. No he encontrado cómo se llaman los componentes, no, pero la verdad que tiene bastantes fechas programadas por toda la península. Seguro que seguiremos oyendo hablar de ellos. Yo ya los he visto por ahí también en algunos carteles, en algunos festivales que vendrán próximamente. Así que escuchamos un tema para cerrar de este disco, que lleva por título La Voz de los Malditos.

0: Luch en la Casa del Diablo en Sabadell, y ya para acabar el mes tenemos el día 31, Uli John Roth en Ramataz 2.
1: Que Uli John Roth era el primer guitarrista de los primeros discos de Scorpions, el primer guitarrista solista, porque el guitarra de toda la vida, guitarra rítmica, es el Rudolf Schenker, uh-huh, que continúa estando, pero Matthias Jack entró cuando ya llevaban 4 o 5 discos Scorpions, y era, el guitarrista era Uli John Roth, que después ya se dedicó a su vida en solitario, sus discos, ¿no?, en solitario, sus giras en solitario y sus mundos de hippie, él está en sus mundos de hippie.
0: Yo no lo he escuchado, pero ¿tiene un sonido parecido a Scorpion? No,
1: la verdad es que no. Bueno, pues nosotros, de todos esos conciertos que nos ha dicho Jesús, nos vamos a ir con el concierto que realizan en la Sala Apolo de Barcelona el próximo día 20 de mayo, los norteamericanos de Aristocrats. Digo norteamericanos porque es un trío, viven allí todos, pero realmente norteamericanos solamente hay uno en la banda, que es el bajista, el Brian Beller, bajista reputado también, que va a veces con Steve Bay y también con Joe Satriani en sus giras. Pero aparte de él está el guitarrista, el Guthrie Gowan, que a mí me parece un guitarrista excepcional, y este es inglés. Yo lo vi en su época que estaba con el grupo Asia, y la verdad es que me gustó muchísimo. Y luego el batería es el batería alemán, Marco Minnemann, que es un batería reputado de sesión. Casi todos los baterías buenos del mundo hablan de él, porque aunque no haya estado en bandas súper, súper destacadas, porque él siempre ha sido músico así de sesión y de estudio. Es un músico que estuvo haciendo prueba para Dream Theater, pero al final cogieron a un norteamericano que les iba mejor, porque ellos viven allí, los Dream Theater en Estados Unidos. Pero bueno. Y aquí algunas veces, cuando ha venido Juan de Racing Core, nos ha contado sus experiencias cuando él va casi todos los años allí al NAM, a Los Ángeles, que es como una exposición de músicos y de marcas de la música y demás. Y allí pues hacen jam session durante todos los días que dura el evento y demás. Y un año en concreto, en 2011... nos remontamos un poco 15 años atrás, pues había prevista una jam session en donde iban a participar el bajista, el Brian Beller, y el batería Marco Minnemann, y el guitarrista, creo que iba a ser un guitarrista del grupo Yes. Ahora no recuerdo, porque como Yes han tenido varias etapas con varios guitarristas, no recuerdo ahora cuál, pero al final se ve que no podía y se apuntó a esa jam el Guthrie Gowan, y entonces se subieron, empezaron a improvisar, a hacer como tres cuartos de hora de actuación improvisada total, ¿vale? Y cuando se bajaron del escenario, los tres se miraron y dijeron: ¿cómo ha molado esto? Esto lo vamos a grabar y vamos a quedar para grabarlo en un estudio, uh-huh, y tal. Y entonces quedaron, y a partir de ahí montaron la banda de Aristocrats, y que están funcionando. Ellos siguen tocando también con otros grupos y demás, pero con esta banda siguen siendo ellos tres, y suelen pasar por aquí, porque os digo que el día 20 pasan por la Sala Apolo, y es un grupo de progresivo instrumental, incluso con tintes en algunas canciones de Doom, pero muy progresivo también, y nunca llevan cantante, es todo instrumental. Uh-huh. O sea que, así que yo les he querido recuperar de lo que es de momento su último álbum de 2024, el álbum Dark, y la canción Aristo Club.

0: Bueno, continuamos y nos vamos ahora con una banda que habían desaparecido porque se formaron en el 89 y estuvieron hasta 2014 y ahí ya lo dejaron. Y se trata de los suecos Benny Domine, un grupo de... Hacían una mezcla entre progresivo y power, pero la... se distinguían más por sus letras, porque era una banda de heavy cristiano, eran muy religiosos.
1: Ah, algo leído por ahí, sí,
0: y sus,
1: en la página.
0: Y sus letras bastante cristianas. Y en 2024 volvieron, pero que yo sepa están haciendo como conciertos muy pequeños, así en salas pequeñitas y demás allí en Suecia. He visto fotos de esos conciertos que lógicamente ya se ven bastante mayores, aunque continúan de la formación original del año 89 el cantante Fredrik Schouwholm, porque estos no se han cambiado el nombre y lo han anglosajonado como hacen los de los países nórdicos. No, estos siguen con sus nombres, con sus nombres suecos. El guitarrista es el Torhorn Beisnejo, que no sé si la pronunciación será esa, y el batería Thomas Beisnejo, que me imagino será su hermano.
2: Se podría haber puesto nombres bíblicos.
1: Sí, eso está, también. Justo estaba pensando eso.
0: Es verdad, sí.
1: Hubiera molado más.
0: Sí, pero los nombres bíblicos les molan más a los del death metal.
2: A los satánicos.
0: Y bueno, en 2024, como digo, han vuelto, pero no han editado nada nuevo. Ya te digo, están haciendo conciertos así en pequeños formatos. Pero una casa discográfica pues se ha interesado por ellos y les ha reeditado dos de sus discos de la primera época. Y nosotros hemos recuperado uno de ellos, el cuarto en concreto, que es del año 2004. Y que se titula, el disco se titula Cuatro, que es el cuarto disco del grupo, y The Album of Labor. Tampoco es que se complicaran mucho la vida estos con los títulos de las canciones. Y han hecho esa reedición de esos dos LPs remasterizados en vinilo y en CD, en las dos versiones. Así que vamos a escuchar una de las canciones que pertenecía a este cuarto álbum y la que lleva por título Healer's Fate.

0: Afrontamos ya casi la última media hora, todavía no nos quedan unos minutillos para otro tema de internacional y enseguida entramos con Fábrica de Ruido, que tenemos por aquí ya al amigo Osuna. ¿Qué tal, Osuna? Buenas
1: noches. Muy buenas noches, ¿cómo estáis, amigos?
0: ¿Tienes una sección de Fábrica de Ruido cañera o no?
1: Bueno,
0: o variada.
2: Todos los gustos.
0: Pues lo desvelaremos enseguida porque ahora nos vamos hasta Noruega. Veníamos con los Benidorm de Suecia y ahora nos vamos a Noruega, donde encontramos a los que conocemos aquí como los TNT, pero TNT, que no tiene nada que ver.
1: No son los que vienen al Rockfest.
0: No tiene nada que ver con una canción o un disco más bien de los AC/DC, que es ese, el grupo de Barcelona que hacen versiones de AC/DC, se llaman TNT. En este caso, los TNT noruegos siempre se han caracterizado por ser un grupo de bastante rock melódico y hard rock así, fiesterillo, pero melódico, está chulo y guay. Pero tuvieron también su época negra, como muchas bandas en los años 90, al final...
1: Hicieron cosas malas.
0: Hicieron cosas malas. Como por ejemplo
1: ir a iglesia,
0: escuchar voces que les decían: con esa música ahora no vendéis, no estáis haciendo la música que ahora vende. Y entonces decidieron sacar un par de discos así más de aquella época y de alternativos y demás, y la cosa no les funcionó, fue a peor,
1: los pelos así,
0: fue a peor, porque los fans suyos ya dijeron: bueno, pues ahora ya nosotros ya no os queremos. Y como los fans de los otros estilos ya tenían sus grupos, pues tampoco, o sea que no les funcionó muy bien. Pero nosotros hemos querido recuperar hoy a los TNT de aquella época mala, de aquella época oscura.
1: Hacer daño.
2: Las presiones se pagan, ¿eh?
0: De aquella época oscura, porque mucha gente no sabe que tuvieron esa época oscura.
1: Yo no lo sabía. Pensaba que habían sido siempre fieles a ese hard rock suyo.
0: Pues no, pues ellos, su época buena fue del 82 al 92.
1: Que es la que no vamos a escuchar.
0: Ahí se separaron en el 92. Y en el 96, solo duraron 4 años separados, dijeron: va, podíamos volver, pero... Y ahí es cuando se les fue un poco la castaña y hicieron un par de discos así más alternativos. Entonces, nosotros hemos querido recuperar el disco del 99, que era el séptimo disco de los TNT, un disco titulado Transistor, y donde se mantenían los tres hombres fuertes, digamos, de aquella época de los TNT, como son el cantante del Tony Harnell, el guitarrista Ronnie Letecro y el bajista Morty Black.
1: Bueno, de hecho la portada que te estoy viendo ahí ya un poco anticipa lo que te vas a encontrar.
0: Sí, sí, la verdad es que sí. No. Y luego, pues... Como no les funcionó, hicieron otro parón y luego, a partir de ahí, digamos que no tienen una época así estable otra vez, sino que van y vienen, han cambiado a veces de cantante. Tony Miles fue durante varios años también, antes de fallecer, en 2019 creo que falleció, estuvo de cantante con ellos varias veces, el cantante británico que colaboró en el primer disco de nuestro amigo Xavi Méndez, en su primer disco en solitario. Y bueno, la vuelta, la verdad es que la vuelta de Tony Harnell otra vez a los TNT, pues han ganado mucho. Lo que pasa es que he estado viendo y actualmente pues se mantienen Ronnie Letecro y Tony Harnell, pero han recuperado al batería original, el Diesel Dahl, que estaba en la época ya de 82 cuando fundaron la banda, y el bajista es el que les baila, lo van cambiando cada dos por tres.
1: Bueno, es que
0: el bajista va bailando.
1: Se oye luego.
0: Y ahora mismo pues se están dedicando más bien a hacer conciertos allí por los países nórdicos. Para este verano tienen varios festivales confirmados entre Suecia y Noruega, así que de momento no bajan a ningún festival de por aquí tampoco, ni nada de eso. Pero nosotros, como hemos dicho antes, vamos a ver si podemos recuperar, lo he intentado, y digo, venga, va, voy a ver si puedo recuperar, voy a ver si puedo recuperar algo de aquella época tan negra y oscura. Hay que decir que en este disco tienen una canción que la titularon en español. Fantasía Española se llama. Pero
2: pues sí, no motiva nada.
0: La canción no prometía mucho y no, cuando la escuché pues menos todavía. Así que al final, de lo poco salvable de este disco, he escogido una canción que lleva por título Because I Love You.

0: Ahora sí, dejamos la parte de internacional y nos vamos a Fábrica de Ruido, donde tiene novedades.
1: Tenemos aquí novedades. El amigo suerte, que tengo aquí también a mi amigo Jesús a mi izquierda para hablar de los Venom.
0: ¿Sí? ¿Los Venom? ¿Pero de cuál de los Venom?
1: Bueno. ¿Cuántos Venom hay? ¿Cuántos
0: tres,
1: Venom
0: hay? Tres.
1: Tres,
2: sí, venga. Tres
1: Venom. Tenemos los Venom, o sea, los Venom a secas, los de Cronos. Tenemos a los Venom
0: Inc. De los otros dos. Y luego tenemos a los...
1: A ver, ¿qué estás diciendo?
0: No, los Venom...
1: Tenemos a los Venom Inc., que al principio estaba Mantas Abaddon y el Demolition Man, que se fueron Mantas y Abaddon y dejaron a Tony Dolan, Demolition Man, ahí, ¿no?
0: Que no era de los Venom originales.
1: No, pero que era guay, uno de los discos
2: son
1: guapos.
2: Son complicados, ¿eh?
1: Y luego también hace como dos años, ¿no? Año y medio, entre Mantas y Abaddon, pues también como para conmemorar, bueno, para conmemorar el 45 aniversario del Welcome to Hell, pues también y generar un nuevo proyecto en el cual hicieron algunos conciertos, ¿no? Algunos festivales.
0: De hecho, lo comentábamos, no sé si en el último programa, que no sé si fue el 17 de abril, hicieron un festival en Alemania.
1: Sí, el Keep It True
0: Y con invitados, y de hecho, la cantante de Blue Hunter cantaba una canción de Venom con ellos.
2: Ahí, sí.
1: Pues mira, ese detalle no sabía que tenían bastantes invitados e invitadas internacionales. Sí. Pero no sabía
0: que lo decimos, se ha confirmado esta semana que son los teloneros de la gira española de Crypta.
1: Correcto. Pero no, lo vas a escuchar, es de los Venom. De los Venom, los Venom de
2: bajista
1: y vocalista Cronos, de Rage a la guitarra y de Dante a la batería. Los Venom tienen, yo realmente, tú controlas mucho de Venom, pero tienen muchísimos álbumes. Yo tampoco era tan consciente que tenían, ¿no? Como creo que este es el álbum
2: 17, ¿no?
1: 18, lo mismo.
2: Sí, no lo te discuto, ¿eh? Pero sí, un montón, una barbaridad.
1: Al final que no salimos de los clásicos básicos de...
2: Es que al final Venom, tú te acuerdas por el Venom del origen, ¿no? Del principio.
1: Sí.
2: Black Metal y demás.
1: Black Metal, War with Satan incluso, Storm the Gate, pero... Sí, sí. Bueno.
2: Un montón de cosas que las hemos perdido por el camino.
1: El último es el Storm the Gate de 2018. Así que... El álbum 16 es este. El álbum 16.
2: Nos hemos ido
1: lo
2: ya.
1: Acabo de...
2: Nos hemos exagerado, 17-18.
1: Y el álbum que se llama Into Oblivion, ¿lo has escuchado?
2: No lo he escuchado el álbum entero, sí que he escuchado algunos adelantos que fueron sacando.
1: Como comentamos aquí muchas veces todo está condicionado por las expectativas que tengas, ¿no? Yo tampoco tenía más expectativas, pero he de decir que me ha gustado.
2: Sí, sí. Bueno, lo que bastante. Están diciendo un poco que es el sonido de Venom de ese momento, ¿no? Pues con un poco la...
1: Correcto.
2: Algo más actual, ¿no? Pero el sonido, digamos, no sonido... como en sí, sino las composiciones de Venom más clásicas, ¿no? Pues
1: te recuerda...
2: un sonido más actual.
1: Yo creo que esa es la principal virtud de este álbum de Venom, que te sabe recordar a esos tiempos más grandiosos o que quedan más en la memoria de la gente, de esos discos primigenios de Venom, pero que a la vez están pasados ahí pues por un sonido mucho más actual... y que equilibra y combina muy bien esa parte más old school con una más actual. Me parece muy bien equilibrado. Además de temas, hay unos que te recuerdan mucho al black metal, ¿no? El Lay Down, me parece que se llama así el tema. Hay otros muchos más rock and rolleros, diferentes etapas, pero o sea, yo creo que es un disco muy digno de Venom, que saben, en este caso Cronos sobre todo, entiendo, que sabe a lo que está jugando, que también usan el sentido del humor, pero sin llegar a ser autoparodia, ¿no? Que en algunas ocasiones Venom lo ha tenido, ¿no? Además también teniendo tantas disputas de nombres y de bandas y subbandas, pues era fácil que pudiera suceder, pero en este caso yo creo que está muy bien equilibrado todo. No es un disco excelente, pero...
2: Bueno, pasa, es que esto se los saben hacer venir bien porque al final, a pesar de los 10 y pico discos que tengan, lo que lo que siempre ha perdurado es lo del inicio. Y si ahora rememoras un poco eso con un sonido más actual, pero que te recuerda sí. eso, pues es lo que la gente va a comprar seguro.
1: Eso es, eso sí, sí, es. No, es. Yo creo que los seguidores claro. de Venom con este disco pues se encantado. Van a dar pues más que satisfechos, porque en general suenan heavy, también suenan oscuros, ese equilibrio entre lo old school y la actualidad. Así que muy bien por Cronos y sí, compañía, sí. muy bien por Venom. Es difícil también escoger un tema que escuchar de este disco, porque tiene la esencia de Venom, todo, pero son variaditos. Y bueno, he optado por uno de los más, por decirlo así, ya sabéis que los Venom tampoco son particularmente extremos, pero uno de los más heavy, más cañeros, más duros, y que también tiene ahí un estribillo que llega, un tema que se llama Kicked Out of Hell.

0: Bueno, Suna, seguimos. Dejamos ya la...
1: Estaba Marta ahí flipada,
0: el
1: con
0: culebrón,
1: el tema.
0: El culebrón Cronos y Venus.
1: Ah,
0: ya,
1: sí, sí,
0: ya
1: sí. Y a la Marta ahí, que no quería dejarnos entrar porque estaba también escuchando este tema.
0: Escuchando el tema en catalán del Antisocial de Antras, pero original de los Trush. Franceses.
1: Sí, sí. Y mucha gente, claro, no lo sabe. Se queda eso... Habremos hecho, ¿no? También algunos especiales... No, de eso no. Pero de que versiones que son más conocidas que la banda, que la canción...
0: Sí, hay varias, hay varias, ¿eh? Sí,
1: esta es una de ellas, en este caso. Bueno, pues dejando el culebrón Venom por ahora aquí, porque tenemos clarísimo de que...
2: Tendrá más capítulos, ¿no?
1: Habrán más episodios de este culebrón. Además, están en plena forma, bueno, no sé, en plena forma no. Cronos, Manto,
0: Pero en plena ebullición,
1: En plena ebullición discográfica. Y además, ahora sí, este disco de los Venom, pues parece que está en general cosechando, pues, buenas críticas, buena recepción. Pues seguramente los otros también se picarán y dirán, ostras, ostras. Y además, si los otros le fue bien, y lo del festival este en Alemania, el Keep It True, con esto eran, wow, vamos
2: sí, sí. A, se van a sacar algún
1: con lo cual subirán los cacheses y ya sabemos quién sale perdiendo.
0: Exactamente, los que
1: el
0: tienen que
1: público. Venga, pues avanzamos. Vamos a ahora saltar hasta Canadá, hasta la bonita ciudad de Vancouver, no tengo una idea, si es bonita ni fea, para presentar el quinto álbum de los Arc Spire. Cambiamos de tercio. Y una banda de death metal técnico que presentan este último disco llamado Too Fast to Die. Y de hecho ese título pues es también bastante ilustrativo de lo que los Arc Spire pues muchas veces también será, bueno, es una de sus características, ¿no? Que le meten mucha velocidad, mucha cera a buena parte de sus composiciones. 5 años después del anterior álbum Bleed the Future, pues ve la luz este Too Fast to Die. El anterior Bleed the Future yo creo que fue el álbum con el cual se acabaron de dar a conocer y de consagrarse en el mundo del death metal. Ellos tienen como principales influencias a grandes bandas como Origin, Necrophagist, Pawn of Possession, ya sabéis, este death metal más técnico y complejo y enrevesado. A nivel de formación presentan bastante estabilidad desde sus inicios allá en el 2009, sobre todo su líder y su principal señal de identidad es el señor Oliver Ray Aleron a las voces. También desde 2009 continúan los dos guitarristas Dean Lamb y Toby Morelli. En 2016 incorporó el bajista Jared Smith y el año pasado, 2025, el que ahora ya es ex batería de los Inferi, el señor Spencer Moore, pues forma parte como miembro permanente de los Arc Spire. Es una banda con música death metal arrollador, mucho virtuosismo, aunque a la vez también hay momentos meten muchos interludios, algo más tranquilotes, ambientales y atmosféricos, que para alguna gente puede cortar el rollo, pero por otro lado también sirve un poco para poder respirar después de tanta tralla y tanta velocidad. Me parece muy buen disco este Too Fast to Die de los Arc Spire, y escuchamos el tema que se llama Lamb of Leviticus.

0: Osuna, ¿qué tenemos sonando ya como último tema de la noche?
1: Lo nuevo de la banda de Tampa, Florida, los Six Feet Under. Una banda, pues...
2: Otra de esas típicas, ¿no?
1: Una de esas típicas también, pero una de las bandas que tiene muchos haters. También ha sido muchas veces muy criticada. A nivel de composiciones, no sé si el tipo de composiciones así muy facilonas, a veces repetitivas y demás, o la voz del amigo Chris Barnes. Recordemos que que Six Feet Under es el proyecto que formó Chris Barnes cuando aún era el cantante de los Cannibal Corpse. Formó parte de Cannibal Corpse entre el 88 y el 95. Entre medias inició este proyecto y después de salir de Cannibal Corpse, pues este lo siguió manteniendo y es su proyecto principal. Estos sí que tienen también chorrocientos discos, además cuatro de ellos van sacando discos de versiones.
2: Sin problema.
1: Pero una cosa que sí que tienes es que son fieles a su estilo, les da igual un poco lo que diga el público. O sea, si lo buscáis por internet, veréis que sus discos dicen, ostras. Pero, ¿a ti qué te parece?
2: No, a mí me parece que son resultones, ¿no?
1: A mí también.
2: Sí, yo, sí, sí. Yo no entro en esa
0: crítica. Aquí funcionan, ¿eh?
2: Sí, sí,
0: aquí
2: yo creo que sí.
0: En España funcionan.
2: Yo creo que de siempre, ¿eh? Siempre ha funcionado, pero bueno.
1: Yo lo paso bien escuchándolo. Además, en este disco, pues también he ido... Mira, tiene ahí temitas chulos. Yo creo que algo mejor también de los anteriores. Este álbum se llama Next to Die. Y nada, pues otro asalto más... de estos incombustibles.
2: Lo disfrutaremos también, ¿no? Música sin aspiraciones, ¿no? Sin, pero bueno, que puedes disfrutar.
1: Sí, sí, no, pero por eso, que en internet, ¿no? Esa crueldad también de internet, que entras en según qué páginas web y ves sus álbums, y están todos ahí con unas críticas negativas.
2: Seamos felices, seamos felices, ¿no?
1: No. Son resultones, nos gusta, pero también hay que reconocer, bueno, sus limitaciones y Chris Barnes, pues podría un poquito.
2: Bueno, igual no. Es que no quieren tampoco ir más allá.
1: No. Ya les funciona. Son felices, le funciona y adelante con ellos. Además, también desde 2017 están las guitarras Jack Owen, que también estuvo en Cannibal Corpse hasta 2007. Así que realmente tiene músicos buenos, de calidad, sabe lo que hacen y su camino pues lo tiene bastante claro. Este tema se llama Destroyed Remains, de este nuevo disco de Six Feet Under, y con él pues ya pondremos punto y final a Fabric Garrido y a Viaje al Reino del Metal.
0: Hasta la próxima semana, buenas noches.
2: Buenas noches.
3: Buenas noches.
1: Muy buenas noches.

Muy buenas noches, Sónicos. Buenas noches, Sónicas. ¿Qué tal? ¿Cómo estamos? Otro viernes más. De 10 a 11, un servidor, Cristian Eslava, sonando aquí en Sónica. Estás en Ripollet Radio Puncat, con el 91.3 de la FM. Bienvenidos, bienvenidas. Programón tenemos hoy. Música máquina, remember. Después de bastante tiempo pinchando techno, house, tal, hoy toca música, remember, máquina.

Ciudad Badía. Por supuestísimo, desde Ripollet, nuestra queridísima ciudad. Y la ciudad de los vecinos, donde yo soy, vaya, Sardañola del Vallès, que este fin de semana celebrarán y celebran, vaya, al Roser de Maig, con unos carteles preciosos de música.

Bueno, se me ha olvidado mencionar que hoy tenemos sesión a cargo de un servidor. Así que no hagas el indio, no hagas el Cherokee, Guitar Spell, Desigual, Express, Let's Go, un montón de temazos que tengo preparado para ti. Todos los viernes, de 10 a 11, un servidor, Cristian Eslava. En el 91.3 de la FM en Ripollet Radio.cat. Ya sabes que también tenemos un correo electrónico, es sonica21@hotmail.es. sonica21@hotmail.es. Venga, que ya estás esperando, va, por favor, escríbeme. Y envíame la sesión. Sí, una sesión. Una sesión de media hora para poderla pinchar aquí para todos sus amigos y amigas que la escucharán, vamos, encantadísimos. Y te deleitarás con buena música. Convencer a ese amigo DJ que ya tenéis por ahí seguro clinchado

Un DJ que nos dejó hace mucho tiempo y que hizo temazos como este que viene a continuación. Otros muchos que seguro que conocéis, pero este nos dejó muy muy calados. Él es DJ El Brujo con Wither Heart. Comenzamos la sesión de hoy a cargo de un servidor, Cristian Eslava. Recordaros que tenéis el correo electrónico sonica21@gmail.es. No me cansaré de decirlo. También tenemos el Instagram donde nos podréis seguir y escribidnos. Chicos, chicas, ahora sí, bienvenidos al sonido máquina. Bienvenidos al sonido Remember.